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1: 7 de la mañana, 29 minutos.
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2: 7 de la mañana, 41 minutos.

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1: 7:45.
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1: 8 de la mañana, 17 minutos.
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8: 8 de la mañana, 24 minutos.
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3: 8 de la mañana, 30 minutos.

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1: 8 de la mañana, 42 minutos.
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1: 8 de la mañana, 45 minutos.
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1: 8 de la mañana, 50 minutos.

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10: 9 de la mañana, 30 minutos.

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1: 9:45 a.m.
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11: 9 de la mañana, 51 minutos.

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1: 10 de la mañana, 24 minutos.
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1: 10 de la mañana, 36 minutos.
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8: 10 de la mañana, 39 minutos.

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1: 11 de la mañana, 30 minutos.
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1: 11 de la mañana, 35 minutos.

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1: 11 de la mañana, 38 minutos.
2: Esta noche de brujas, grupo 5, Chimbote.

0: ¡Fuerte los aplausos para Miriam Cruz!
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2: 11 de la mañana, 51 minutos.

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2: 12 del día, 5 minutos.
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2: 12 del día, 9 minutos.

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1: 12 del día, 28 minutos.

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2: 12 del día, 40 minutos.

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1: 1:07 p.m.
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9: 1:14, 14 minutos.

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1: 1:30 p.m.
2: Jordicito, ¿ah? Ya hemos llegado a Pucallpa.
3: ¿Qué vamos a hacer?
2: Vamos a ver a la Margarita Sala.
3: ¿La Margarita? ¡Vamos, vamos!

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1: 1:47 PM.
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1: 2:00 p.m. 8 minutos.
2: Tony Dice. Zion y Lennox. Los verdaderos.

0: Señoras y señores, muy buenas tardes para todos. Bienvenidos a esta jornada de fútbol los domingos a través de Milenio Radio Televisión, a través de sus diferentes plataformas informativas. Hoy, como siempre, fiel al estilo de Milenio Deportes, estaremos con dos partidos que se van a jugar el día de hoy. En dos escenarios deportivos, lógicamente. Nosotros estamos con los equipos. Con los equipos que nos representan. En este caso, estamos desde el estadio Hildebrando Hernán Salazar Saavedra, con el partido entre el Unión Pamasto, que va a jugar y jugarse su clasificación después del 0-0 el pasado domingo frente al Sport Baja en el estadio de San José de Sisa. Está llegando muy buena cantidad de público. Ha llovido, podemos decir, de mucho tiempo en forma torrencial, aproximadamente 11 de la mañana acá en la ciudad de Lamas, que se prolongó hasta las 12:30, pero ya otra vez el sol está haciendo su aparición. Aquí tenemos en Lamas un estadio con lo último de la tecnología en cuanto se refiere al sistema de drenaje. No hay un solo charco de agua. Los árbitros ya han hecho el trabajo de reconocimiento de campo. Lo ha hecho también en un momento el equipo de la visita, que viene a ser el equipo del Sport Huaca. Conocen de memoria ya los jugadores del Unión Pamasto cómo se comporta el rectángulo de juego. Por lo tanto, no hay problema alguno. Por ahí nos preguntaban si iban a jugar el día de hoy. ¿Por qué? ¿Por qué no? Es que los partidos de la Copa Perú son impostergables porque hay un calendario apretadísimo que se tiene que cumplir sí o sí, de acuerdo a las fechas que ha programado la Liga de la Limpa, que ahora se llama la Liga Departamental de Fútbol de San Martín. En ese contexto no hay ningún problema acá en el estadio. A pesar de la lluvia, la gente de Pamasto está llegando en gran cantidad, y eso es importante. La gente de Sisa también ha venido a acompañar a su representativo desde muy temprano. Nosotros, cuando ingresamos al estadio 1:00 p.m, ya había gente de San José de Sisa, de Huaja, de Agua Blanca, que han venido a alentar a su equipo, que es el Sport Huaja. El otro partido que también estaremos haciendo será desde la ciudad de Sapozoa, desde el estadio La Gran Sapozoa, en la provincia del Huallaga. Allí está visitando en esta oportunidad el equipo del Xaná Fútbol Club al Deportivo Piscoyaco. Partido de ida que se jugó el pasado domingo con muchas emociones por parte del equipo Xaná Fútbol Club. Ganó por 1-0 el equipo lameño, pero el día de hoy un 1-0 es un score un tanto mentiroso, pero esperemos que la capacidad, el trabajo individual, el trabajo del grupo, la sabiduría del comando técnico que jefatura el profesor Vladimir Vargas, se plasme de la mejor manera, que el arco se los abre el día de hoy en relación a la semana pasada. Se les cerró el arco, por lo que salieron, si bien es cierto, ganaron, pero con una mínima diferencia que podrían haber sido fácilmente de 3 o 4 goles. Esto sin poner el chauvinismo en la plataforma, es decir, en la mesa, solamente siendo imparciales en nuestra apreciación. El equipo de el Xaná Fútbol Club tenía para alargar el marcador, lamentablemente pues no fue así. Es que así es el fútbol. Hay unas tardes buenas, hay tardes negras, donde puede jugar también el mejor delantero, el equipo puede jugar de la mejor manera, pero cuando se les cierra el arco, se les cierra el arco. Pero aprovecharon la única oportunidad fácil que se les presentó en el partido y se marcó la diferencia. Entonces, eso es lo que se dio el pasado domingo acá en el estadio Hildebrando Hernán Salazar Saavedra. Jugó de igual a igual en San José de Sisa el Unión Pamasto frente a Huaja. Claro que sí, jugó de igual a igual. Entonces, yo creo que aquí se define la clasificación. No, lógicamente se define, pero vamos a ver cómo se va a definir. ¿Cómo se va a definir? La llave está abierta, un poquito más abierta acá en Lamas que en relación a lo que se va a jugar en la localidad de la ciudad de Sapozoa, en el estadio la gran Zapozoa, de donde también Millennium Radio Televisión ha realizado ya muchas transmisiones deportivas. El cuarto oficial acaba de conversar con los que van a oficiar de recoge bolas y les habrá dicho: no me escondan la pelota, no me escondan la pelota. Ya la terna principal está haciendo el trabajo de calentamiento en línea recta de acá de nuestra cabina hacia el frente, hacia, en este caso, la publicidad de Radio Televisión WRL, Millennium Radio. Por ahí está haciendo su trabajo de calentamiento la terna arbitral, que viene desde la ciudad de Moyobamba. Quiero corroborar, sí, terna netamente moyobambina. Vamos rapidito al saludo de Tito Benítez, que también va a trabajar en el día de hoy con nosotros. Tito, ¿qué tal? Buenas tardes, bienvenido.
1: Bueno, ¿qué tal, Noel? El saludo para ti y para los demás compañeros de Millennium Deportes, aquí para compartir esta tarde futbolera desde el estadio Ilebrando Hernán Zarzal Saavedra de la ciudad de Lamas, donde nuestro crédito provincial, el Unión Famacho, tiene que hacer respetar la casa. Hay que ganar sí o sí y continuar en este proceso de la etapa departamental de la Copa Perú, al igual que lo vamos a mantener informados lo que va a suceder en la ciudad de Zapozoa, en el estadio La Gran Zapozoa de la capital del Huallaga, donde nuestro subcampeón provincial, el Xanobu Club, va a estar visitando al equipo del Piscoyaco del Huallaga.
0: Para esta zona, Tito, disculpa que te corte, para esta zona, exclusividad con Millennium Deportes, con la transmisión de este compromiso desde La Gran Zapozoa.
1: Perfecto, Noel, ya confirmado, nos hacen llegar acá al panel virtual de Millennium Deportes de que la terna arbitral viene desde la ciudad de Moyobamba. Va a dirigir este partido el señor Carlos Chavarri, teniendo como asistentes lo que va a ser su ubicación en occidente a Fernando Julca, y en la parte de oriente se va a ubicar Santos Piscahuanza. Santos Piscahuanza entonces va a colaborar en la terna arbitral de este oriente, teniendo como cuarto hombre a Richard Saboya, ¿no?, de acá de la ciudad de Lamas. Lo importante, ¿no?, es de que mucha gente ya se puede... Creo que va a ser un lleno total, ¿ah?
0: ¿Eh? Acaba de llegar también la 12 de este Pamastro, ¿ah?
1: ¿Eh? Así es.
0: Con muy buena cantidad de aficionados y su banda típica.
1: Y muy buena cantidad que han venido desde la ciudad de San José de Sisa, ¿no?, para alentar, lógicamente, a sus parciales, al equipo del Defensor Oaxaca de la hermana provincia de El Dorado, ¿no?, que continúa también aquí en el camino de la etapa departamental de la Copa Perú.
0: Vamos al saludo de María Jesús, también que está destinada a trabajar a ras de piso. Nos han explicado hace un rato ahí, tanto el presidente de la provincial Lamas, San Martín Tarapoto y San José de Sisa, que ha cambiado la reglamentación en cuanto se refiere al trabajo periodístico. Solamente están facultados a trabajar, no tanto o en todo caso pegadito a las mallas olímpicas, los camarógrafos y los fotógrafos. Le pregunto a la presidenta de la provincial de San Martín Tarapoto, ¿qué diferencia hay entre un camarógrafo, un fotógrafo y un reportero de radio? No supo qué responder. María Jesús, buenas tardes, bienvenida.
2: Compañeros, ¿qué tal? Muy buenas tardes. Hoy nos encontramos ya en una tarde un poquito calurosa en este gran partido, un partido que tiene mucho por comentar, un partido que realmente es todo nada entre el Unión Pamashto y el Sport Huaja. Esperamos de todo corazón que este partido realmente sea espectacular, que se disfrute de una manera muy buena y que de una u otra forma gane el fútbol, ¿no? Que gane el fútbol de una u otra manera. Reiteramos la invitación a toda la ciudadanía de Lamas, que vengan al estadio. Hay que hacer respetar la casa y disfrutar de este gran partido que nos espera.
1: Bueno, así es, María, y también lo vamos a tener informados de lo que va a pasar

0: del Deportivo Waha de El Dorado. En Zapozoa, Defensor Piscuyaco va a recibir al que le va a devolver la visita, como es el subcampeón de la provincia de Lamas, el Xanau Fútbol Club. Mientras que en el estadio del cuarto piso de la ciudad de Bellavista, el Deportivo Jarawapoma va a recibir la visita del Oriente Tarapoto, que es representante, que queda todavía el único representante de la hermana provincia de San Martín. Mientras que en la ciudad de Juanjuy, en el equipo local del Deportivo La Merced, va a recibir la visita del visitante, el Barcelona Fútbol Club. Indicando de que en lo que corresponde al partido que se va a jugar en Bellavista, el Oriente Tarapoto en el partido de ida le ganó 4-0 al Deportivo Jarawapoma, mientras que el local, el domingo pasado en Picota, el local Barcelona Fútbol Club le ganó 3-1 al Deportivo La Merced. Es decir, prácticamente, a diferencia quizás de lo que va a suceder en la ciudad de Bellavista, creo que las llaves están abiertas, ¿no? Para lo que va a ser, para ver, de acuerdo pues a sus conocimientos, sus habilidades psicomotrices, para continuar en carrera en la etapa departamental de la Copa Perú. Cuando estos instantes, a las 2 de la tarde con 41 minutos, los equipos se han salido acá al gramado, al rectángulo de juego de Luis Lebrando Hernán Sarazá Saavedra, a hacer los primeros trabajos, el trabajo de precalentamiento ante lo que va a ser el inicio de ese partido que está pactado para que se inicie a las 3 de la tarde. En ambos escenarios deportivos, vale decir, en Lamas, en Zapozoa, en Bellavista y en Juanjuy. Reiteramos entonces, el árbitro moyobambino, don Carlos Chavarri, va a ser el encargado de administrar justicia aquí en el estadio Hildebrando Hernán Sarazá Saavedra, de acá de la ciudad de Lamas. Hola, ¿qué tal? Vamos entonces, mientras ya hacemos una corrección para ir hacia abajo, a ras de cancha, vamos, que esto es muy importante en Milenio Deportes.
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2: Mándale, profe. Bien, las 2 de la tarde con 48 minutos. Retornamos acá a lo que es la cabina principal de Milenio Deportes desde el estadio y Lebrando Hernán Sarasa Savera para continuar con nuestro trabajo en lo que va a ser la socialización, la lectura del fútbol esta tarde aquí en el partido de vuelta entre el equipo del Waha que visita acá a la ciudad de Lamas para enfrentarse a nuestro campeón provincial como es el Unión Pamasto. Bueno, también ya con el saludo de nuestro compañero de labores, Jimmy Héctor Panduro Paredes. ¿Qué tal, Jimmy Héctor? Muy buenas tardes. Somos MD.
3: Hola, ¿qué tal, profesor? Un saludo para toda nuestra querida afición deportiva que nos acompaña cada fin de semana, cada domingo en esta etapa departamental, donde después de muchos años, no recuerdo otro año, desde que dos pasan por cada provincia, que ambos representantes llegan prácticamente a semifinales. Si bien es cierto, es cuartos de final, sin embargo, la próxima etapa, los que logren pasar estarían jugando prácticamente la final, porque dos solamente pasarían a la final, que serían los dos clasificados, y ya simplemente para decidir quién va como primero y quién va como segundo. La semana pasada sacamos un buen resultado en tierras doradinas, en el estadio Eladio Tapullima de San José de Sisa, frente a la Academia Sport Waha. Este buen equipo que dos semanas antes amagaba con retirarse del campeonato, sin embargo, no lo hicieron y sacaron una victoria importante en Picota frente a la Unión. Y lo que le valió para clasificar a cuartos de final y enfrentar al Unión Pamasto la semana pasada 0-0. Y esta tarde se va a decidir de todas maneras. Si el empate persiste, se estaría jugando o se estaría pasando a la tanda de penales para decidir quiénes pasan a las semifinales, que yo considero sería una final, profesor.
2: Sí, bueno, y para los dos equipos de Lamas, es la única provincia que continúa con sus dos representantes, dime Héctor, la llave abierta, ¿no? Para ambos. Equipo Lamens.
3: Así es, y después de mucho tiempo, profesor, que en esta instancia no están los equipos del Alto Mayo, ninguno de Rioja, tampoco de Moyobamba. Es un año sui generis para el fútbol sanmartinense, pero tiene dos equipos, el Alto Mayo jugando en la Liga 3. Hablamos de el ADT, que ayer empató frente al ADT, la Asociación Deportiva Tarma, en Tarma. 2-2, un buen resultado en la altura para el equipo del Alto Mayo, el equipo sanmartinense que está en la Liga 3, el ADT, la Asociación Deportiva Tawishco, mientras que el día de hoy el segundo equipo que está en Liga 3, el Ucrania, también va a estar jugando su partido aquí. En nuestro primer escenario deportivo de la provincia de Lamas, poco a poco está cargando las tribunas, gran cantidad de gente que se ha trasladado desde la provincia del Dorado, lo vemos a nuestro lado derecho de la tribuna occidente, mientras que ocupan los hinchas del Unión Pamasto la parte izquierda, como es de costumbre, va la redundancia, con la banda de músicas tradicional del equipo del Unión Pamasto. También lo que se viene va a ser un espectáculo deportivo que los que no han decidido todavía llegar a nuestro primer escenario deportivo, les conviene que lo hagan. Ambos tienen muy buenos jugadores, profesor Tito, muy buenos jugadores que han sabido jugar instancias muy superiores de esta Copa.
2: Sí, ahora, lo que sí, si diagnosticamos a los equipos que están en esta cuarta de final, mi estimado Jim Héctor, quizás el que tiene un poco más de ventaja es el equipo del Oriente Tarapoto, ¿no? Que va a visitar la ciudad de Bellavista para enfrentarse en el partido de vuelta al Deportivo Carhuapuma. 4-0 le ganó el equipo Oriente Tarapoto de Cacatachi, de la provincia de San Martín, al Deportivo Carhuapuma de la provincia de Bellavista, Jim Héctor.
3: Así es, sorpresivo resultado desde la previa. No se había hablado mucho que se iban a enfrentar dos de los candidatos fijos y que uno de los candidatos fijos iba a salir eliminado. No hablamos del Carhuapuma, que cuenta con jugadores muy importantes. Está ahí Jaimiton y Suiza, ¿no? Que ha sabido jugar la final o instancias finales de la Copa. Y también está el batería, ¿no? El llamado batería Mozombite, ¿no? Que ha sabido también jugar instancias muy superiores de esta Copa, y así tiene jugadores bastante importantes, ¿no? Y qué decir del equipo del Oriente, el Oriente Tarapoto, equipo del distrito de Cacatachi, que representa la provincia de San Martín, ¿no? Que tiene jugadores bastante experimentados también, que se ha reforzado convenientemente, ya ha sacado lustre a su superioridad en el partido de ida, por lo menos 4-0. Se ha hablado mucho, se ha especulado mucho, unas declaraciones polémicas del director técnico de Carhuapuma, lo que le costó también su cese en sus labores, ¿no? El día de hoy va a tener el Carhuapón, equipo local, va a tener director técnico debutante, y el director técnico que debuta gana, dicen. No, pero 4-0 es un resultado bastante difícil de remontar, profesor.
2: Así es. Bueno, cuando estos instantes son las 2:53 PM, la terna arbitral que viene de la provincia de Moyobamba ya hacen su recorrido aquí por la pista atlética del estadio Hildebrando Hernán Salazar Saber. Entonces, Carlos Chavarri es el responsable de administrar justicia en ese partido entre lameños y doradinos aquí en el estadio Hildebrando Hernán Salazar Saavedra. Lo acompañan Fernando Julca en lo que va a ser su ubicación en Occidente, y Santos Piscohuanza en lo que va a ser Oriente, y el complemento también como cuarto hombre del lameño Richard Saboya. Vamos a ver si ya tenemos, ya podemos ir con María Jesús abajo para que nos dé algunas impresiones. ¿Cuál es el panorama? María, ¿qué tal? Adelante, te escuchamos.
3: Bueno, parece que estamos teniendo algunos temas técnicos que vamos a regularlo seguramente, claro, con la parte técnica. Jesús está abajo en planta baja, está junto a los jugadores. Vemos a la distancia su capitán, profesor, el número 4, Lester Ramírez, este gran jugador sanmartinense, también defensor, que ha sabido jugar en importantes equipos de la región, el UCB, lo recuerdo, haciendo dupla con el Yanavino López, que hoy ya colgó los chimpunes. Hoy lo vemos de capitán en el equipo visitante, profe.
2: Así es, vamos a tratar de superar, hay unos problemitas ahí para que el trabajo salga sincronizado aquí, hola, con todo el, hola, personal, hola, de Milo Deportes. Vamos ahora sí, María, somos MD, te escuchamos.
4: Sí, compañeros, ¿qué tal? Buenas tardes a todos nuestros oyentes y televidentes de Millennium Deportes. El panorama se ve increíble, es una fiesta total acá en el estadio de Lamas. Esperamos que este partido se mantenga siempre con respeto y sobre todo con amabilidad, que esto también es una fiesta, es una fiesta de fútbol. Y bueno, vamos a ver qué tal se disputa este gran partido que tiene el Sport Juaja contra Unión Pamasto, compañeros.
2: Bueno, perfecto, María, abajo el trabajo también de nuestra compañera. Vamos a ver si ya tenemos ya las alineaciones, cómo va a conformar el equipo local de el Unión Pamasto y cómo lo va a hacer el visitante, el representativo del Deportivo Baja de la provincia del Dorado. Si estamos así, vamos a ver si estamos con Jimmy.
3: Sí, ya tenemos alineaciones confirmadas para el día de hoy. Respecto al equipo local, el Unión Pamasto, equipo dirigido por Randy Romario, que el día de ayer estuvo de cumpleaños. Un saludo para Randy Romario, gran director técnico de la provincia de Lamas, más precisamente el distrito de Lamas. Va en el arco con Michel Tuanama con el número 12, con Regner Payanaste con el número 17, Rogelio Rodríguez con la número 15, Jairo Uchiñaba con la 16, Héctor Murrieta con la 5, Dick Reategui con la 4, Jefferson Tapia con la 19, Reider Mora con la 14, Alexis Camacho con la 13, Wasler Mendoza, el dibujo, con la número 7, y Gardel Cinti con la número 9. Van arriba el equipo que hoy hace de local en nuestro primer recinto deportivo de la provincia de Lamas.
2: Bien, perfecto, Jimmy. Vamos abajo con la alineación del conjunto visitante cuando ingresan los equipos. Vamos, María Jesús, ¿cómo lo va a conformar el equipo del Guaja del Dorado, MD?
4: El Sport Juaja se encabeza por Carlos Gómez con la casaquilla número 1, Tulio Angulo con la casaquilla número 6, Lester Ramírez con la casaquilla número 4, Miguel Tuanama con la casaquilla número 13, Hans Wasabi con la 66, Jasmon Sobite con la 19, Jersey Castillo con la 15, Jean Chupingawa con la 11, Kani Shapiama con la 14, Kevin Flores con la 8, y estoy segura que este nombre lo conocen, Julio Acosta con la 9, compañeros.
2: Bueno, perfecto, gracias, María. En estos instantes, los equipistas con el saludo protocolo de reglamento, inclusive también participan la terna arbitral, el cuarteto arbitral en todo caso, mientras que los equipos, tanto de el Unión Pamasto, vienen al lugar donde está la hinchada, la número 12, lo que significa el lado izquierdo de la cabina de MD, y la gente del Dorado del Oaxaca lo está haciendo a la parte derecha, ¿no? Ahí está, Noel, para tu conocimiento, ese azul que viste el conjunto visitante es azul eléctrico, ¿no? Con unos vivos que no son colores, que es el blanco y el negro. Todo listo entonces, señoras y señores, el partido está pactado para que se inicie a las 3 de la tarde. Son las 2 de la tarde con 58 minutos. Ya todo listo. Entonces acá las tribunas realmente es una fiesta. Una fiesta, sobre todo en el sector, el espacio que le corresponde a la barra de la provincia de Lamas, donde está la gente, no solamente de Pamacho, ¿no?, sino también de los aficionados al más popular de los deportes de toda la provincia de Lamas, que esta tarde han venido a acompañar al Unión Pamacho en lo que podría ser, claro, podría ser para continuar en este proceso de la etapa departamental de la Copa de Perú, ¿por qué no tentar ahí un espacio en lo que va a ser a la nacional de la Copa Perú? Señoras y señores, ahí los capitanes, ya Ramírez, un conocido efectivamente, con mucha experiencia, ahí parlamentando ahí con la terna arbitral, al igual que el capitán de el Unión. Vamos, ¿de quién se trata el capitán, mi estimado Jim Héctor, del Unión?
3: Sí, está, además del capitán del equipo visitante, que es Lester Ramírez, sí, por parte del Unión Pamacho, es Payanaste. Payanaste. El número 17.
2: Regner Payanaste.
3: Sí, gran jugador que no solo defiende bien, sino que cuando toca atacar tiene buen juego aéreo. La fuerza aérea del Unión Pamacho es importante con este jugador número 17 que llega desde la distrital a esta instancia de la Copa. Y también está un conocido nuestro en la delantera del equipo visitante, que hoy viste la dorsal número 9, el cachetón Julio Acosta.
2: Ah, sí.
3: Profesor. Sí, y es un jugador que, más allá de que no haya tenido una buena presentación en la etapa provincial con el Deportivo Ancoayo, es siempre importante. Su olfato de gol es importante cuando se para entre los centrales del equipo a quien toca enfrentar.
2: Y que conoce sobre todo muy bien esta cancha, ¿no? El cachetón.
3: Conoce, claro, lo conoce desde la distrital. Entonces sabe manejar los tiempos, sabe cómo es el rebote, sabe cómo rebota la cancha o cómo puede circular la cancha cuando está un poquito mojada. Recordemos que el día de hoy hubo una ligera llovizna, no horas previas al partido. Esta hora ya la lluvia cesó por completo, así que el estadio está ligeramente mojado. Rápido, vamos a ver los jugadores si puedan adaptarse, sobre todo los jugadores visitantes, a este tipo de escenario.
2: Así es, bueno, una tarde sombría. Ahora que los 22 protagonistas le pongan el calor respectivo para ver fútbol de calidad, le vamos ya a ubicar a nuestros gentiles oyentes del más popular de los deportes del fútbol, que para esta primera mitad, a la distancia, el equipo del Unión Pamacho va a trabajar o va a atacar de norte a sur, mientras que los visitantes del Oaxaca lo va a hacer de sur a norte. Ahí todo listo, el señor Carlos Chávarri de Moyobamba, acompañado de Fernando

0: que el jugador Tulio Angulo, Angulo con el esférico.
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0: 16. Hayo Oshinyawa con la casquilla número 16, si no me equivoco, creo que se estaría retirando. O Héctor Murrieta con la casquilla número 5, porque hace unos momentos ya estaba presentando unos dolores de pierna y en el pecho.
1: Compañeros, gracias. Aquí se paralizan las acciones. Tito Benítez.
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1: Bueno, aquí sanciona falta el árbitro, que no fue falta. Bueno, va a ingresar en el equipo del Unión ¿cómo se llama?
0: Duval Torres con la casaquilla número 11, compañero.
1: Duval Torres, ahora sí. Duval Torres. Aquí se viene el tiro libre. Se viene el tiro libre que favorece al conjunto del Sport Baja. El que se coloca frente al balón es el jugador. Vamos a ver. El jugador Tulio Angulo. Acá mete la pelota. La redonda que es alcanzada por un delantero. Se viene sobre el banderín del córner. Va a sacar el centro. Lo hace bastante ceñido. Hay un empujón dentro del área. Ahora sí, banderín arriba. 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
2: 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El equipo Lameño Noel.
1: Acá se ve el equipo Lameño por intermedio de Rogelio Reate, que sin embargo quita bien la pelota. La participación de Tulio Trigoso, dice que en paz descanse. Tulio Angulo, perdón. Tapia, que intercepta el esférico y la va echando fuera del campo al saque lateral. Lateral de Shira Producciones, que pobrece al equipo de San José de Sisa. Se da el cambio. Creo que es Dick Riate y el que abandona el campo de juego. ¿Eh?
0: Se realiza el cambio de Duval Torres. Entra e ingresa con la casaquilla número 11 y se retira Héctor Murrieta con la casaquilla número 5.
1: Señoras, sí, señores, aquí el árbitro. Cuidado con el árbitro. A ver, Jimmy.
3: Sí, pero están cayendo un poquito en desesperación, en la ansiedad también el equipo de la Unión Pamashto, estando arriba en el marcador. Hay que cuidar estos balones detenidos, que tiene buenos ejecutores en los pies de Tulio Angulo y también buenos cabeceadores. Lester se suma al ataque y puede ser bastante peligroso para el equipo de la Unión Pamashto.
1: Aquí se va a venir, señoras y señores, la pelota en el tiro. Se viene al otro lado, va a rechazar la defensa, Tito.
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1: El tiempo de juego cortesía del ingeniero Francois Hidalgo.
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1: 27 minutos, señoras y señores, en este primer tiempo gana parcialmente el equipo de la Unión y con ello más hacia la semifinal de la Copa Perú. 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Aquí la redonda va a salir fuera del campo al saque lateral. Saque de tiro de esquina.
4: Tiro de esquina.
2: El quinto del encuentro, el segundo para el Waja de El Dorado.
1: El quinto del partido. Acá va a venir, vamos a ver quién se coloca. Me parece que es el jugador con la número 8, Kevin Flores. El que se va a encargar. No, no es Kevin Flores. Es el jugador Tuanama. Acá se va a venir al servicio de Tuanama. Pide Lester Ramírez que venga la pelota pasadita. Aquí está quien salta. Hay un salto por ahí. La pelota lenta. El arquero dice: ¡mía! Y atrapa a la pelota cuando hay un golpe de cabeza entre Lester y un defensor del equipo de la Unión Pamasto. Lamentablemente el cuarto oficial no deja trabajar a ras de campo. Estas cosas precisamente es para los compañeros que están destinados a ser reporteros de campo.
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1: Ahora sí, vamos, ¿qué es lo que pasó por ahí, compañeros?
0: Ramírez, que es el capitán de Sport Waja, tuvo un choque de cabezas y es por ello que ambos jugadores terminaron en el suelo por el impacto. También uno de ellos es Jayo Ishiñahua del Unión Pamasto. Vamos a ver si son retirados de repente o quedan todavía en el campo.
1: Señoras y señores, aquí, bueno, hay un jugador tendido. Vamos a sobre los 30, casi los 30 minutos al comentario de Jimmy.
3: Partido interesante, partido dinámico, partido que se abrió a partir de un balón detenido ejecutado por Wessler Mendoza y apareció por ahí por un zurdazo Camacho para marcar el primero. De ahí en más el equipo de la Unión Pamasto no está sabiendo manejar el balón, no tiene el balón más de 30 segundos, lo que obliga a replegarse y el equipo del el Sport Waja tiene sus armas y están cayendo las faltas constantes muy cerca del área para que pueda ser aprovechado por este equipo visitante que no ha salido a replegarse para nada, ha salido con todo y en este momento está manejando los hilos del juego.
1: Correcto, compañero. Acaba recepcionando la pelota el jugador que tiene la número 13, Camacho. Camacho mete el corazón del área. Sale el portero Jesús Gómez para hacerse del balón. Con la mano la va jugando para el capitán de equipo, Lester Ramírez. Levanta la mirada, Lester, por la derecha, por la izquierda, por el centro. La redondita va por la derecha para que salga dominando por ahí con el jugador Tuanama. Tuanama con el esférico. La va a poner por la derecha, por aquí la van a meter al área. Cuidado, la pelota ya se fue. Ya se fue la redonda, fuera del campo, al saque de por Retería de Inversiones y Multiservicios Irving Gael en la reparación de celulares. 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
1: Señoras y señores, continúa el fútbol aquí en el estadio Hildebrando Hernán Salazar Saavedra, allá en Zapozoa. El marcador
3: 0-0 en Zapozoa. En Juanjuy 1-0 gana el local La Merced al Barcelona, que había ganado en el partido de ida por 3-1, mientras que en Bellavista 0-0 el marcador entre el Caruapoma y el Oriente Tarapoto.
1: Algunos equipos se van clasificando por el momento, los dos equipos. A esto que falta mucho todavía. Los dos equipos lameños, así como también el Oriente Tarapoto, va clasificándose. Aquí hay tiro libre. Ay, ay, ay, pero agilista en el fútbol, señores árbitros. Bueno, aquí se repite el tiro libre que favorece el conjunto de el Unión Pamasto. Sale por la banda derecha, por aquí va saliendo. Ay, ay, ay, una falta contra Dual Torres. Y la primera amarilla del compromiso.
0: Para Kevin Flores del Sport Waja con la casaquilla número 8. Y comentarte, compañero, que ya es la segunda tarjetilla amarilla. La primera fue para Wessler Mendoza.
1: Correcto, la primera amarilla del compromiso, falta contra Duel Torres. Vamos al tiempo y marcador aquí en MD.
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1: 32 minutos, señoras y señores, cortesía del ingeniero Franco y si tengo la mejor garantía para el desarrollo de Zapatero en sus comunidades. 1-0 gana el Unión Pamasto.
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1: Aquí va saliendo nuevamente el equipo de la visita. Bajó un poquito el accionar del equipo celeste.
3: Así es, seguramente por el cansancio. No es igual el terreno de juego acá que del Eladio Tapujima. El estadio, como es nuevo, tiene una cancha más pesada. Seguramente ya faltando 10 minutos para finalizar la primera etapa, se han cansado. Cuidado con esto.
1: Aquí pierde la pelota la gente de Unión Pamasto. ¿Quién apaga el incendio de Iriategui? Aquí hay falta. El árbitro dice que no. La redonda está fuera del campo. Saque lateral de Llena Producciones, que favorece el equipo. Al equipo de San José de Sisa. La numeración nos confunde, ¿eh? Jan Mozumbite es la batería. No es la batería, Mozumbite.
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1: Aquí frente al balón se va colocando el jugador que tiene la número 6 en San José de Sisa, Tulio Angulo. Vamos a ver qué hace Tulio Angulo. Dos hombres en la barrera, pone el portero Tuanama, 1-0 gana Unión. Aquí va a venir el servicio, va a venir el tiro libre de Panadería Flores. Saludos para quien permanera. El servicio y para toda la gente de Panadería Flores. Tulio, a quien le mira el director técnico, ¿qué voy a hacer? Le dice, ¿qué tanto reclama el director técnico? Acá viene el balón, el cubezazo. Por poco, no llegó el empate, Jimmy Héctor.
3: Así es, veníamos dando muchas licencias con estos balones detenidos casi en el mismo lugar para que aproveche el equipo de Waha el buen pie de Tulio Angulo y centra realmente de manera muy venenosa y por ahí cualquier desvío puede generar peligro como este que pasó diciéndole algo al parante izquierdo del portero del Unión Pamasto, profe.
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1: Aquí sale con buena jugada el deporte. Tortuga Nama para el equipo de San José de Sisa. Sin embargo, le entrega Payó. Está con la pelota Camacho. La suelta para quien, para Cinti. Quiere penetrar Cinti, no puede. Tulio Ángulo le pone todo el cuerpo. Y aquí le van cometiendo falta. Falta y tiro libre que favorece. Falta y tiro libre que favorece. 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Tulio Angulo en el tiro libre de Panadería Flores a favor del equipo de la provincia del Dorado. Con facilidad va el rechazo de Tapia. La tiene Cinti. Cinti de larga distancia. Pelota arriba. Pero de todas maneras hace saltar al aficionado en las tribunas.
2: 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El equipo lameño.
1: Aquí va saliendo el equipo lameño. La pelota se lucha en el círculo central que pertenece al campo de Sisa. Aquí sale Tulio. Tulio con el balón, con pierna izquierda. Tulio, aquí se viene el rechazo de Dicarriate y el complemento es de José Tomás Uchiñama. Vuelve de cabeza en el rechazo el jugador Tuanama del equipo de Sisa. La tiene, ¿quién la tiene? La tiene el equipo lameño. Cuidado, aquí se va José Mora con el balón. La tiene Mora, levanta la mirada Mora, ¿con quién la toco? Murrieta, que queda la expectativa, la

0: Pone por la derecha, vamos a ver qué hace, penetra en área la gente de San José de Sisa, el dibujo que apoya la defensa, otra vez se va por el otro sector el jugador Castillo, Castillo con el esférico comienza a tocar, la juega para Chupingawa, Chupingawa con el balón, en la recepción se viene el jugador Chapiama, aquí la mete Chapiama, roza la pelota en la pierna del dibujo y esta que se pierde fuera del campo al tiro de esquina.
1: Tiro de esquina.
0: Ah, saque de meta de Multiservicios, el buen de Multiservicios Irving Gael.
2: 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Somos MD.
0: Tapia con el balón malhecho al servicio. Comienza a subir sus pilas en el conjunto celeste. Cuidado, de a poquito comienza a crecer el equipo celeste. Está con la pelota Tuanama, mal hecho el servicio de Tuanama. El que sale con la pelota es el dibujo. El dibujo aquí, gambete el dibujo ante la marca de un gigantón. Mete el servicio, la redonda que se va a perder. ¿A dónde? La pelotita se va a perder fuera del campo al tiro de esquina. ¡Ay, ay, ay!
1: Tiro de esquina.
2: El sexto del partido, el cuarto para el Unión Pamashto.
0: Ahí está, señoras y señores, el tiro de esquina que favorece al equipo de Unión Pamashto. Estamos llegando sobre los, ya le indicamos el tiempo de juego. Aquí se va a venir el tiro de esquina. Me parece que es Murrieta el que se coloca frente al balón a la distancia. Murrieta, acá viene el balón, se va cerrando y a poquito cuidado, salta el portero. No tiene problema para atrapar la pelota. Gómez que la va sacando. Ah, con pierna izquierda, ¿a dónde? Vamos a ver quién la tiene, quién la controla. La va a controlar la gente celeste. Por acá está el jugador con el 14, Chapiama, la mete en el corazón del área.

0: marca. Gol en contra, señoras y señores. Gol en contra, lamentablemente. La pelota pesca la pierna de Arriategui y se mete a su propia portería, marcándose el empate. Gol de Huaca, gol en contra para Pamacho, gol de MD.
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2: Y venía jugando bastante bien el equipo del Sport Baja, había adelantado bastante sus líneas y sobre todo por el sector izquierdo donde está el jugador Mozombite y también el jugador el número 6 del equipo del Sport Baja. Se fue hasta la última línea y lamentablemente después del centro por ahí interceptó de mala forma el defensor del Unión Pamacho y la pelota se fue adentro. Y se marcó el empate acá en el estadio, en el primer estadio de la ciudad de la provincia de Lamas. Lo que está sucediendo afuera también, bueno, que no afecte lo que está sucediendo dentro del terreno de juego. Ya el juez principal llamó a los capitanes para que cada uno de ellos tenga a bien calmar a su hinchada, porque todo se está desarrollando con total normalidad dentro del terreno de juego. Así que ya muchas veces lo dijimos, que la violencia jamás, jamás nos gane, profe.
3: Sí, compañeros, hubo una pequeña trifulca, una pequeña pelea entre algunos hinchas del Unión Pamacho y algunos jugadores y parte del equipo técnico de Sport Huaja. No logré escuchar atentamente qué fue el motivo exactamente del por qué tuvieron una discusión, pero parecía que algo, hubo una pequeña provocación de parte de los de Huaja.
4: Bueno, yo lo que vi es acá, las celebraciones no tienen que hacerse provocando a la barra, pero acá vinieron a provocar a la barra.
3: Así
4: y
3: es.
4: Hubo la reacción correspondiente.
3: Sí, así
4: eso
3: es.
4: También está sancionado por la reglamentación. Romario viene a pedir tranquilidad a su público y alguno le contesta mal hecho. A uno le responde mal.
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1: Bueno. A ver si se calma la gente del Unión Pamaxto. Esto es un partido de fútbol que hermana a los pueblos. Y aquí no tenemos que caer en la provocación. Oído a la música. El equipo del Unión está avanzando, está clasificándose con este empate. Mira, ahí a ese tiene que expulsar. No, pero en el global se está clasificando.
2: Compañeros, personalmente creo que esto ha sido parte de provocación del cuerpo técnico y algunos jugadores del Sport Juaja. Y ya desde hace unos momentos, yo desde acá, desde planta baja, veo que ya el partido se está calentando de una u otra manera, tanto dentro del campo como fuera, tanto parte de los jugadores como también parte de la hinchada. Hacemos un llamado de calma a ambos equipos, a ambas barras. Se supone que esta es una fiesta, se supone que se tiene que disfrutar. Y desde acá veo que, como les comento, veo que hay bastante calentura de ambos equipos, ¿no? Quizás es los nervios, la ansiedad por querer clasificar, pero esto no les conviene a ninguno de los dos equipos, quien esté ganando o quien esté perdiendo, compañeros.
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1: Después de una pequeña escaramuza entre la banca, especialmente la banca de suplentes del equipo de la visita, aquí se reanuda el partido. La pelota ya está en el saque de meta que favorece al conjunto de Estanco Sedecisa. Ahora sí quiero rectificarme, están en empate, me confundía con el resultado de el equipo del Xanao Fútbol Club. La disculpa del caso. Acá está Tuanama, envía la pelota a campo contrario. Estamos llegando ya, señoras y señores. Estamos llegando sobre los 44, 45 ya. Aquí está con la redonda la gente de la Unión. La pelotita va para el dibujo. El dibujo la va a meter, se demora el dibujo. La pelota arriba. Aquí está la baja Camacho. Cuidado, puede venir el segundo. El arquero que vuela espectacularmente, Camacho nuevamente. Ahora para Torres. Aquí está Duval Torres. Duval quiere meter centro. Cuidado, casi va el disparo. La redonda.
2: Compañeros,
1: con Lester Ramírez la va echando fuera del campo al tiro de esquina.
2: Tiro de esquina, compañeros.
0: El octavo del partido, el quinto para el Unión Pamaxto.
2: Sí, compañeros, se han agregado 3 minutos adicionales a este partido.
1: Correcto. Acá se va a venir el tiro de esquina, es el momento, en los últimos partidos debe ser por lo menos 5 a 7 minutos. Acá está el dibujo con el tiro de esquina, que hay un cabezazo, lo van a poner, la va a recoger. Le va recogiendo rápidamente para otro sector el jugador Fasavi. La redonda que ya cruza la línea central del campo de juego. La baja de pecho Tomás Uchiñama. El complemento ese tig. Acá se viene Duval Torres. Suelta la pelota por la izquierda. Por aquí se viene Camacho. Camacho está con la pelota. Aquí está. Vamos a ver si la mete en línea recta. Era muy cortito. No pudo llegar su compañero de equipo. El jugador con las 3 en la espalda era Camacho. La redonda con Tapia. Tapia nuevamente para empujar a favor del equipo. De la Unión, el servicio con el dibujo de la Tapia, se va por la derecha, levanta la mirada, quiere filtrar el pase, la pelota y la experiencia de Ramírez Lester, el complemento de Tulio. Acá nuevamente se adelanta, viene para el rechazo Pachanase, pone a ras del suelo para Duval. Aquí está Cinti con el esférico, va luchando Cinti, le van a ganar, el árbitro dice que no hay falta. Aquí va saliendo el equipo de Sista, cuando Pachanase atropellaba, el árbitro dice que hay falta, tiro libre, falta de multiservicios el Buen Percy.
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1: Aquí la pelota va a perderse fuera del campo al saque lateral de Llena Producciones. No se vio cuántos minutos se van a dar de compensación. Tres. Muy poquito.
0: Tres.
2: Sí, compañeros, tres minutos adicionales.
1: Muy poquito, porque se pierden como siete minutos. Tulio, Tulio con el balón. El que pesca también la pelota es el jugador Chapiama. Aquí trata de irse el conjunto de San José de Sisa. No pierden el esférico, gambetea por acá. Sube el jugador Mozambique. Mete la pelota por la derecha. Cuidado, hay un disparo totalmente mordido y desviado. ¿Qué se va a perder? ¿A dónde? A lateral. Pensaba que iba a salir al saque de meta. Solamente es lateral de Shela Producciones.
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1: Ha terminado el primer tiempo de este compromiso. Marcador 1 para el Unión, 1 para el conjunto del Sport Huaca. Mala suerte en el empate. La pelota lamentablemente fue impulsada por Di Garriati a su propia portería. Vamos, compañeros.
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0: 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Señoras y señores, entonces ya ha concluido la primera parte, primera historia, uno para el equipo Unión Pamashto, uno para el visitante, la Academia Aguaja de la provincia de Dorada. Lo va a comentar de una manera amplia y detallada nuestro compañero de labores, Jim Héctor Panduro Paredes. Somos MD.
6: Gracias, profe. Efectivamente, entre tiempo de este partido importante, partido que ha iniciado con una cierta presión por parte del equipo visitante. El equipo de la Unión Pamashto ha salido un poco, digamos, que a sostener un resultado que ciertamente fue favorable, pero fue empate, fue 0-0. Y acá, cuando juegas de local, debes salir con todo. Durante mucho o durante muchas etapas del primer tiempo, fue el equipo visitante quien salió a proponer. Por izquierda, sobre todo, con Tulio Angulo, que es un jugador que demuestra que tiene muchísima experiencia. Es un jugador que aquel jugador que es el encargado de manejar los hilos desde la defensa, y también tiene a otro jugador con bastante jerarquía, Lester Ramírez, y están sometiendo al equipo de la Unión Pamashto. El gol vino a partir de un balón detenido que siempre tiene un buen ejecutor el Unión Pamashto, en los pies de Wasler Mendoza. El rebote por ahí en la segunda jugada, Camacho la agarró con perfil cambiado, metió un zurdazo y venció la portería del equipo visitante. De ahí en más se olvidó de atacar el Unión Pamashto. Se vio el partido ligeramente controlado por el Sport Waha. Por ahí, de manera intermitente, trataba de salir por la izquierda en los pies de Wasler Mendoza. Y cuando ingresó el jugador Duval Torres, que para mi gusto jamás debe ser suplente, es un jugador que siempre tiene que estar en la alineación titular en el Unión Pamashto, porque es un jugador que siempre va hacia adelante, es un jugador que no especula al momento de atacar, que gana la banda derecha, y ya teniendo un jugador que llega hasta última línea en los pies de Wasler Mendoza, debe tener también un jugador con las mismas características por derecha para que el 4-3-3 que por momentos propone el profesor Randy Romario le funcione. El medio campo no me gustó después del gol, no me gustó mucho el accionar de Alexis Camacho, que por momentos se le nota lento, por momentos se lo nota hasta pecho frío, se le pudiera denominar de alguna forma. Estos son partidos que se deben ganar desde lo actitudinal, y es lo que está haciendo el equipo del Sport Waha. Actitudinalmente, lo que jamás le debe faltar a un jugador, que es la actitud, lo tiene. Los 11 jugadores del equipo visitante lo están teniendo, y es la inyección, es el café cargado que debe proporcionarles el profesor Randy Romario a sus dirigidos para esta segunda etapa. 1-1, el empate llegó a partir de una prácticamente de un blooper, porque fue autogol. Lamentablemente, Di Reategui en su idea, ¿no?, en su propósito de defender y sacar el balón, lamentablemente se fue el balón desviado hacia el fondo del arco y se marcó el empate. De ahí en más, lo que sucedió fuera del rectángulo de juego, a veces no se quiere comentar, pero hay que decirlo. En la victoria, en la derrota, en el empate, en el júbilo, en la euforia, hay que saber controlarnos muchas veces. Y desde acá, desde nuestra posición, vimos que el preparador físico del equipo visitante hizo un gesto bastante lamentable al momento de celebrar el gol. Y obviamente eso fue una acción que tuvo una reacción inmediata de los hinchas del equipo del Unión Pamashto. Y ya conocemos que los hinchas del Unión Pamashto son muy eufóricos, son bastante defensores de sus colores. Así que esto felizmente no avanzó a más, felizmente fue bien manejado en cuanto a las tarjetas por el profesor o por el juez principal de este partido. Estamos seguros que todo va a quedar en el rectángulo de juego y esperemos nosotros como lamistas, el Unión Pamashto, por ahí pueda marcar uno o dos goles más, ¿por qué no? Y salir airosos y clasificar a la siguiente etapa de esta copa que cada vez se pone más interesante. Resultados en los próximos, en los otros escenarios, en el estadio de Bellavista, vienen empatando 0-0 el Caruapoma, que hace el local frente al equipo del Unión, del Oriente Tarapoto. En el estadio de Juan Juy viene ganando el equipo de Defensor La Merced por 1-0 con gol de Javier Trauco al equipo de Barcelona. Este Barcelona que en el partido de ida había ganado por 3-1. Está todavía la llave abierta ya. Mientras que en Zapozoa, en el estadio La Gran Zapozoa, nuestro crédito, la mista también, el Xanao Fútbol Club, viene empatando 0-0 y sosteniendo la victoria por la mínima diferencia del partido de ida. ¿Alguna acotación abajo? Jesús, ¿nos cuentas?
2: Sí, compañeros, ¿qué tal? Ya volviendo casi ya por el segundo tiempo de este partido, hemos estado escuchando que ambos equipos van a cambiar su posición inicial hacia sus hinchadas, ¿no? Es por Juaja a su hinchada y también Unión Pamashto también a su hinchada.
0: Así es lo que significa la perrera, ¿no? En la banca de suplentes, sí, en todo caso, para aclarar un poquito.
7: Comando técnico y banca de suplentes. Fue lo que le indicó el representante de la departamental de fútbol. ¿Qué más? Otro de los temas que de repente no captó nuestra compañera es que los preparadores de arqueros no van a estar en la banca. Tienen que ir detrás de los arcos donde está su portero. Y van están haciendo la indicación correspondiente que los integrantes de la banca de suplentes deben permanecer sentados y si alguien se para, lo van a invitar que se venga a la tribuna.
0: Perfecto, como debe ser. Entonces, señoras y señores, se va a iniciar la segunda historia, llave abierta todavía, uno para el Unión Pamashto, uno para la Academia Baja de la provincia del Dorado. Se va a iniciar el partido, son las 4 de la tarde.
7: No se va a dar el cambio.
0: Igual, no. Vuelven a lo inicial. Son las 4 de la tarde con 7 minutos, listo el árbitro Moibambino, el señor Carlos Chavarri para el inicio del segundo tiempo. Noel, esto es MD.
1: ¿Cambios? ¿Hay cambios o no hay cambios?
2: Por el momento no, compañeros. Ambos equipos siguen jugando con sus equipos iniciales.
1: Correcto, aquí se mueve la pelota nuevamente y lo hace el equipo celeste. La redonda que va sobre el área. Vamos a ver quién la despide Tomás Uciñaba. El dibujo que no puede, se le adelantan, le madrugan al dibujo. Por aquí era Canfasavi. La redonda llega por el centro. Por aquí la va dominando por aquí el jugador con la 19, Mozombite. Sale bien Tapia para el equipo lameño. La conexión con el dibujo, sector derecho, se queda. Cinti que no llegaba. Aquí aprovecha para que se vaya al ataque. El equipo de Cisa, cuidado. Señoras y señores, acá se va Tuanama. Mal hecho el servicio de Tuanama, la perdió y va echando la redonda fuera del campo al saque de meta de inversiones en multiservicios Irving Gael. Por la derecha sale ahora por intermedio de Dual Torres, bastante retrasado. Aquí la pelotita que va llegando para Camacho. Camacho con el 3 en la espalda, la baja de pecho. Dual Torres, había falta. El árbitro dice que la pelota se fue fuera del campo lateral de Shera Producciones. Aquí se va a medir el saque lateral. Por el momento vamos a ir a los penales. Mientras tanto, en la Gran Zapozoa va clasificándose, pero falta mucho. El equipo de Xanao. Trastavilla por aquí, Cinti pierde el perico Cinti. El que se viene es Chupingawa para el equipo de la visita. Traslada bien la pelota Chupingawa. Abre por la derecha, por aquí está Tuanama. Aquí la para Tuanama. En última instancia, Kevin Flores. Flores que le mete al corazón del área. Cuidado, se metió por allí el cachetón. La pelota llega para Keisen Tuanama. La Keisen Tuanama le arrastra simplemente El traslado es con Camacho, arrastre piso, Camacho cruzó la línea central del campo de juego, muy largo el balón, el que la va a tener en el otro sector, este jugador tuvo nada más para el equipo de Sisa, por el sector izquierdo, por allí va trasladando y saliendo también el ataque, Tulio, Angulo, se equivoca Tulio, sale Duval Torres, aquí está Duval, el servicio viene para el centro, por aquí salta sin ninguna dificultad el larguilucho, Ramírez Lester pesca la pelota, Tapia cambia de frente, Tapia toma su china, baja, acomoda la pelota, pierna derecha, aquí también está interviniendo nuevamente Tapia, le persigue a Tapia por aquí, ya le conocen a Tapia cómo juega, porque jugó en el defensor Uchichibi también de la provincia del Dorado, toca la pelota para que salga Pachanace con el esférico, parece que va a haber movimiento en la banca de suplentes del equipo de Pamasto, la redondita que la despide el jugador Castillo, la tiene nuevamente el equipo, la medio, Tapia un poquito más abajo, para Uchiñaba, Diego Reategui, Camacho que la suelta, aquí se viene el equipo lameño, aquí está con Rodrigo aquí para Tomás Pachanace, el busca pie, pero había banderín arriba, por lo tanto se invalida toda acción de juego.
0: 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Se ve el Unión Pamacho.
1: Aquí se ve el Unión Pamacho, ataque, la pelota va llegando para quién, para Camacho. Mordido el disparo de pase de Rogelio Rodríguez. Y la redonda, señoras y señores, está en el poder del equipo celeste. Aquí Tulio envía la pelota, sin embargo, no llega a un buen destino. Pachanas en el rechazo, pone las cuatro letras, sube el Torres, aquí está Torres, pasó la pelota para Camacho, la tiene Camacho, el pelo blanco igual que yo, ahora mete la pelota por la derecha, cuidado, el portero está salido, la redonda tenía que sombrearla como en tus tiempos, Jimmy.
6: Sí, dudó entre sombrear y por ahí amagar al portero en esa duda, finalmente le cedió la reacción al defensor del equipo visitante, pero así hay que jugar, hay que ir hacia arriba, no hay que meternos atrás, hay que jugar como se debe jugar de local, profe.
1: Aquí se va. Gol de Chanao, cuidado, aquí se va el equipo celeste, banderín arriba, celebra la gente aquí en el estadio. Gol de Chanao, ¿quién más si no es Ronaldo el Ventarrón Ollagues? 1 para el equipo de la Unión Pamasto, 0 para Pisco Yaco, informó.
0: 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El equipo lameño.
1: Aquí se va Murrieta con el esférico que la tiene Pachana, Uchiña, a ver para Tapia sobre la izquierda, levanta la mirada, va a meter el bombazo en el corazón del área. ¿Quién salta? Lester. La pelota que la va a tener el equipo celeste con Jean Chupingaba. Comienza a soltar la pelota, comienza a sumar pilas, a sumar esfuerzos el equipo de el Unión Pamasto. Y va a ver el primer cambio en el equipo del Unión. Aquí la redonda que viene para quien, para el rechazo del jugador Tuanama. Acá la va a bajar Duan. Sin embargo, la pelotita llega sobre el círculo central. Por aquí le tiene Chupingaba. La suelta Chupingaba para Flores. Flores con el balón. Pone por la derecha para Mozombite. Acá está Mozombite. La mete al corazón del área. Cuidado. Aquí está Julio. La pelota espera. El árbitro dice que no. Cuidado aquí, mete el pelotazo. Rechaza la gente. Tulio. Y Tulio. La redonda fuera del campo. saque de meta a favor del Unión Pamasto.
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1: ¿Qué pasó, María? ¿Qué pasó, María?
2: Sí, compañeros, hay un cambio en el equipo de Unión Pamasto. Ingresa Gabriel Sánchez con la casaquilla número 10 y se retira Alexis Camacho con la casaquilla número 13.
1: Correcto, entonces ya está dentro del cambio Robinho Camacho que sale. Hay que darle más movimiento con Robinho. Robinho, es tu tarde el día de hoy. Ushiyawa que sale, está en campo contra el Ushiyawa, avanza por la banda izquierda. Aquí está Ushiyawa, mete la pelota. Quería jugar con el dibujo, sin embargo, vuelve a rechazar la gente celeste. La redondista está con Flores. Pierde la pelota Flores, se viene Tapia. Tapia con el balón. En última instancia el jugador pasaba y la va echando fuera del campo lateral. 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
1: Señoras y señores, llegamos al minuto 7 en este segundo tiempo. 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Si viene el Unión, acá viene el pelotazo. Bien poblada la defensa. Hay que ver cómo se rompe ese vidrio que tiene la defensa del equipo de Sisa. Aquí la redonda va para que la controle por allí, por el otro sector. El jugador Mozambique no puede, la pelotita está afuera, saque lateral de Shira Producciones.
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1: Acá hay una falta. Casi. A ver, línea diagonal, Tito. 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
1: Aquí se va a venir el tiro. Ha cuidado con el dibujo. Tiene que haber dos hombres en la barrera. El árbitro comienza a pintar para que nadie se adelante. Se suma uno más. Son tres en la barrera. Atacantes y defensores dentro del área. Vamos a ver qué pasa en esta jugada, señoras y señores, porque estamos llegando. Estamos llegando sobre los 14, 9 minutos. Acá se viene el balón, quedó en la barrera. Acá se viene, agárrense, agárrense, decía Peredo. Aquí se va el ataque, Tuanama. Sigue Tuanama, cuidado, se va a meter el área. Ahora sí la soltó y no hay falta. No hay falta, la piden la falta. El árbitro siguió la jugada de cerca. Sale ahora el equipo lameño. Espera la pelota Tapia. La pelota para Tapia, no. No todavía Robinho, suelte la pelota Murrieta. Murrieta la suelta para Robinho. Robinho para Cinti. Acá se va Cinti, en línea recta Cinti, hace el número 88. Cinti, ponle por la derecha Cinti. La redonda que tenía que jugarla con Tapia, precisamente acá está Tapia. Robinho, el disparo cortito de Robinho, la van a rechazar. Se mete nuevamente el equipo pamastino. Tapia de larga distancia. El balón arriba, fuera del campo. 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
0: 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Se ve el equipo lameño.
1: Aquí la pelota está en el corazón del área. Cinti, Cinti con el balón. La cabeza del Lester. Ahora sí, vamos con el cambio en el equipo de San José de Sisa.
2: Así es, compañeros. Se ha realizado un cambio del Sport Huaja. Ha ingresado Andrés Fasanando con la casaquilla número 16 y se retiró Cani Chapiama con la casaquilla número 14.
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1: Sí, señor, somos Milenio Radio Televisión. Controlamos una vez más el tiempo y marcador aquí en el estadio Indebrando Hernán Salazar Saavedra de Lamas.
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1: 12 minutos en este segundo tiempo. Partido emocionante, marcador 1 para Unión, 0 para 1 para el Unión, 1 para el equipo de Sisa. Aquí va saliendo tú el jugador. Ay, ay, ay. Ay, ay, ay, eso es falta. Sí, señor. ¿Falta para quién?
2: Sí, compañero, falta para Jans Mozombite, si no me equivoco, con la casaquilla número 19 del Sport Juaja.
1: Bueno.
2: Hay una trifulca, compañeros.
1: ¿Qué pasó, Tapia? Vamos, Jimmy, ¿qué pasó?
6: Bueno, se estaba generando una gresca, cayó en la provocación, Tapia, lo que no debe pasar. Si alguien le está poniendo la actitud que merece este tipo de partidos es Tapia, así que hay que tener mucho cuidado con las reacciones. Ya sancionó el juez de línea, perdón, el juez principal, amarilla para Mozombite. Hay que calmarnos, estamos todavía y falta mucho tiempo, podemos ganarlo cuando está expulsado. Jean-Pierre, que es el preparador físico, preparador de arquero, salió expulsado, profe.
1: Fue la conversación que tuvieron allí. El que se para de la banca de suplentes, afuera, y listo. Yo creo que Jean-Pierre se pasó de la raya también hace rato, ¿sabes?
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1: Aquí se ve el ataque, Kevin Flores, el que va a rechazar por... ¡Ay, ay, ay! Se fue con todo. ¡Ah! Para mí se fue con todo el jugador... Con el número 4,
2: Vic Reategui, compañero, sí. Otra casaquilla amarilla para el equipo de Unión Pamasto. Ya uno es Walter Mendoza, el segundo es Vic Reategui con la casaquilla número 4. Estas ya serían 4 ya tarjetas amarillas en este partido.
1: Correcto. Muy buenas las estadísticas, señoras y señores. Aquí hay tiro libre de el Panadería Flores. Qué pobre es el equipo de Ehuaja. Vamos a ver quién se coloca frente a ver a Mozombite con el número 19 de Panda. Le va a dejar el encargo para Tulio. Tulio Angulo. ¿Cuándo estamos llegando a los 14? A los 14 minutos. Aquí el árbitro dice, tienes que esperar el silbato. Tienes que escuchar el silbato para poder mover la pelota. Dos hombres en la barrera, pone el portero Tuanama. Se agazapa por su palo izquierdo, derecho, perdón. Aquí está, señoras y señores. Estamos sobre los 14 y medio. 1-1 el marcador. Partido que se disputa, partido que se va a definir en los penales, podría ser. Y si no, el que mete los goles se va a clasificar antes de finalizar el compromiso. Aquí estamos. Vamos a ver. Aquí está Tulio. Tulio y el disparo. Segundo palo. Pasado. Sin embargo, Pachana se pone. Ponía el cuerpo por allí. Y la redonda que se pierde al saque de meta.
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1: Se paraliza el partido. ¿Qué pasó por allí?
2: Sí, compañeros, hay un jugador del Unión Pamasto tendido, al parecer le agarró un cierto calambre. Vemos ahí también el compañerismo de jugadores del Sport Juaja ayudándole pues en este calambre, ¿no?, que le puede suceder a cualquiera, en especial en estos ámbitos que son el fútbol.
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1: 15 minutos, segundo tiempo cortesía de el ingeniero Franco y Hidalgo, la mejor garantía para el desarrollo de Zapatero y sus comunidades. 1-1 el marcador.
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1: A ver, Joseph Mora está fuera del campo de juego y tiene que esperar 60 segundos para reingresar. Aquí hay un rechazo, la va a tener Cinti para el equipo lameño. Largo el balón para que corra por allí Robinho. Sin embargo, Robinho hizo la pinta y no se comió su marcador Tuanama. Ahora el que se va sobre el ataque es el jugador Pasavi para el equipo de San José de Sisa. La redonda fuera. La redonda que se pierde fuera del campo al saque de meta de Inversiones y Servicios Irving Gael. 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
1: Señoras y señores, aquí la redonda que la tiene Uchiña, va de cabeza, está en el jugador Morrieta. Acá se va sin, perdón, Tapia. La redonda, que la pelota, alguien la puede bajar. Ahora sí, la redonda va sobre la izquierda. Por aquí se ve el jugador Andrés Pasanando, que ingresó hace algunos instantes. La controla medias, la vuelve a tener Trastavilla, se cae, el árbitro pita, indicando que hay falta de Multiservicios y el Buen Persidón del cliente, nada le falta. Va a reingresar el jugador con la 14 en el equipo lameño, Joseph Mora. La pelota que le alejan del área a favor del Unión Pamasto, cuidado, aquí se va a meter, cuidado el jugador Julio Acosta. 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

0: Acosta. Solamente poniendo el cuerpo le sacó a su marcador. Y el hombre es de goles. Un puntillazo y se marca la diferencia. Segundo del partido. Segundo para el equipo de Huaca. Y segundo para MD.
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2: Golazo del Sport Baja, golazo de Julio Acosta. Eso es importante, de tener un referente, un goleador en el terreno de juego para incomodar a la defensa rival. Y así lo hizo Julio Acosta, que solito se la fabricó. Se quitó a dos jugadores del Unión Pamashto. Al último le hizo una guacha y quedó servidita para que de derecha y con un tiro rasante marque el segundo para el equipo del Sport Waha. Y de momento cuesta arriba para el equipo del Unión Pamashto, que debe reaccionar sí o sí. Este momento no hay que jugar bonito, hay que jugar con el corazón también.
0: Correcto, en la Gran Sapozo acaba de empatar el equipo del Pisco Yaco, 1-1, pero en el global, 2 para el equipo lameño, 1 para el equipo local. Cuidado, puede venir, yo creo, aquí tiene que pensar con cabeza fría la gente de la Unión Pamashto. Yo creo que está extenuado también el número 9, Cinti, mi estimado Jimmy, hace rato, ¿sabes?
2: Sí, es que Cinti es un buen jugador, es un buen delantero, pero que tiene que tener el apoyo de un buen pivoteo, de un jugador que vaya y gane después de esta, profe.
0: Ay, ay. Comienza a hacer agua la defensa de el Unión Pamashto. Tito, vamos.
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0: 21 minutos. 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Acá sí viene Robinho Sánchez con el balón. ¿Qué va a hacer? La va a tocar cortita para Murrieta con el balón. El servicio para Tomás Ushiñaba, va a perder la pelota Ushiñaba, la vuelve a recuperar la gente pamastina por intermedio de Robinho. Avanza Rogelio Rodríguez, mete el bombazo. Esa defensa no la va a penetrar nadie. ¡Cuidado! Acá se puede venir el empate. ¿Hay penal? No hay penal. Para el árbitro no hay penal. Vamos, Jim.
2: Se sacudió un poquito de la arremetida. Debe reaccionar el equipo del Unión Pamashto en esta última a la distancia. Nos pareció que había una piernita de más. Sin embargo, el juez principal estuvo cerca y no sancionó el tiro penal. Solamente saque de meta a favor del equipo visitante. Debe adelantar sus líneas el equipo de Unión Pamashto. Estamos abajo en el marcador. Estuvimos agazapados, estuvimos atrás en nuestras líneas cuando estuvimos ganando, cuando estuvimos empatando igual. Y ahora que estamos abajo en el marcador, ya debemos reaccionar. Es momento.
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0: La información está a ras de piso. Adelante, compañero.
5: Compañeros, al parecer se vienen dos cambios del equipo de Unión Pamashto. Si no me equivoco, se trata de Abner y Suiza con la casaquilla número 20 y Harold Maestri con la casaquilla número 8. Comentarles que acá el DT Randy Romero está teniendo bastante conversación con sus jugadores. Vamos a ver si estos cambios le funcionan y da un resultado positivo a Pamashto.
0: Muy bien, aquí señoras y señores, si viene a meter Unión Pamashto, vamos a ver quién sacó la pelota. José Tomás Ushiñaba salta a la defensa con el jugador Mozombite. La pala la redonda que va a caer sobre el círculo central. Vamos a ver quién la cuida por allí, el jugador Duval Torres. Hay falta, dice el árbitro, falta. 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Se va a cobrar el tiro libre, le llama la atención a Duval Torres. Aquí está Duval, se demora, Spur tiene que apurarse. La redonda está con Duval Torres. Vamos a ver qué hace con el balón. Solamente quedan dos hombres en la defensa del Unión. Más a demorar el juego. Hay que demorar el juego, hay que avanzar. Reiner Pache nace. Aquí está Reiner. La pelota, ¿dónde? Al corazón del área. Lester, que a Lester no le van a ganar nunca por arriba. Tiene que ver cómo hay que romper esa línea de cuatro, Jimmy.
2: Así es, se han parado cuatro posicionalmente, pero esa línea de tres no se mueve en la defensa, encabezado por el Lester Ramírez. Debe aperturar el terreno de juego, debe aparecer más Wasler Mendoza por los costados y también Duval Torres por el sector derecho. Profesor, la semana pasada había ganado de local el equipo del Barcelona por 3-1. Y esta tarde están jugando el partido de vuelta en Jujuy. Adivina cuánto está ganando el equipo. El equipo local 6-0 gana la Merced.
3: Vamos, hay novedades.
0: Gol del Xanao Fútbol Club. 2 para Xanao Fútbol Club. No hay. Ay, está en línea. Está en línea, señor juez de línea. Dicho sea de paso, o me equivoco, señor Panduro.
2: Sí, estuvo en línea desde nuestra posición. La percepción seguramente será diferente, pero ellos también pueden equivocarse. Así que lo vimos de acá, estuvo en línea, ¿no?, en esta última jugada.
3: 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Está el equipo de Pamesto.
0: Mi estimado Jimmy, creo que ha perdido el patrón de juego el equipo de la Unión, ¿eh? Aquí se viene, vamos a ver qué hace de Robinho. Ahí está Robinho. ¡Ay, ay, ay, ay, ay, ay, ay, ay, ay! Casi viene el empate con Robinho y el disparo de larga distancia. Cuando se prepara el número 23 en el equipo de la visita para ingresar en cualquier momento.
5: Bueno, así María. Es, compañeros, se trata de Edwin Bardales con la casaquilla número 23 del Sport Juaja. Y estaremos viendo en unos momentos por qué jugador se estará haciendo el cambio.
3: 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Es el equipo lameño.
0: Ollagues otra vez hizo presente en el marcador. El doblete de Ollagues. Acá se viene Rogelio Rodríguez para Duarte. Aquí está Duval, ¿qué hace Duval? ¡Suéltale, Duval! Aquí vamos a ver, hay un cabezazo dentro del área. Lester nuevamente, ahora está Robinho. Una galletita para que se luzca el portero Jesús Gómez. Cuando se va a producir el cambio en el equipo de la provincia del Dorado. Aquí la empuja, la saca por allí. El golero Gómez, Jesús Gómez, devuelve la gente de Pamacho. ¿Quién la va a recibir? Cinti. Aquí está la pelota. Siguió de largo. Qué paga. Cuidado con Romario. No ha tenido buena intención Romario, ¿eh? Vamos al cambio, compañeros.
5: Sí, compañeros. Ingresa Edwin Bardales con la casaquilla número 23 del Sport Juaja y se retira el jugador con la casaquilla número 9, Julio Acosta. Vaya cambio sorpresivo, compañeros, ¿eh?
0: Vamos, aquí debe ser volante de contención. Mientras tanto, en el equipo lameño también se van a dar los cambios. Adelante.
5: Así es, compañeros. Va a ingresar Luwit Angulo con la casaquilla número 6. Abner y Suiza con la casaquilla número 20. Y Harold Ramírez con la casaquilla número 8. En unos momentos vamos a ver quiénes son los jugadores, los tres jugadores que se retiran del equipo de Unión Pamashto.
0: Aquí Romario pone toda la carne en el asador. Se va Dick Reategui.
5: Así es. Dick Reategui con la casaquilla número 4 se retira y entra Harold Maestri con la casaquilla número 8. También se retira Gardel Cinti con la casaquilla número 9 y el jugador con la casaquilla número 14, Relder Mora.
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0: Vamos, vamos con información, Tito.
4: Tiro de esquina.
0: Gol de mi ahijado, el Berna. 3 para el equipo de Shanao. 1 para el equipo de Pisco. Ya con la información se fluye al estilo de MD.
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0: Bueno, cuando un equipo juega de local tiene que saber manejar hasta la ubicación en la cancha. El sol está en contra de Pamashto. Aquí la pelota se ve al tiro de esquina.
4: Tiro de esquina.
3: Es el décimo del partido, el cuarto para el equipo visitante.
0: Acá se va a venir, se va a colocar frente al balón el que tiene la casaquilla número 8, creo, si no me equivoco. Kevin Flores. No se puede visualizar a larga distancia. Bernardo Rengifo desde Barranquita, Perú, marca el tercero para el equipo Shanao. Aquí la redonda que despide la gente. Vamos a ver qué hace Robinho. Ahí está Robinho, corre Robinho, sigue Robinho. Hay una falta en ataque de Robinho, ¿no? Eso es lo que sanciona.
2: Una mano finalmente de Robinho en el traslado, en el control.
0: Ah, correcto. Correcto, señor. ¿Ya indicamos el tiempo? Vamos al tiempo.
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0: 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Nos indica 31 minutos y medio, señoras y señores, y el marcador, 1 para el Unión Pamashto, 2 para el equipo de Huaca, en la Gran Zapozoa, 1 para Piscuyaco, 3 para Xaná Fútbol Club, informó.
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5: compañeros,
3: de la región San Martín.
0: Adelante, adelante.
5: Sí, compañeros, están pidiendo cambio para el jugador con la casaquilla número 13. Se trata de Miguel Tuanama. Lo vemos bastante, bastante débil. Pareciera desmayarse, ¿no? Vamos a ver si en caso se realiza el cambio, aunque su equipo técnico han pedido ya cambio al DT. Vamos a ver.

0: Ángulo frente al balón. Dos, tres hombres en la barrera. Pone el portero Tuanama. Aquí está Tulio. Tulio, la pelota queda en la barrera. Se va un costadito. Tulio la va. No la va a sacar. Aquí está Tulio. La tiene Tulio. Se va a dar la vuelta a Tulio. Va a buscar la falta a Tulio. Va a perder Tulio. Perdió Tulio. Saque lateral. Falta de Tulio. Amarillo para Tulio.
1: Así es, compañeros, amarilla para Tulio. Ya es la segunda tarjeta amarilla para el Sport. Sí, la tercera amarilla para el Sport Juaja, compañeros.
0: Aquí se viene el equipo del Unión Pamasto. Vamos a ver qué hace con la pelota Dual Torres. La pelotita va a quedar con Dual. Lucha Dual, pierde Dual. Aquí se va a armar nuevamente el equipo con Kevin Flores para el equipo de Huasco. Cuidado, se equivocaron. Aquí va a penetrar el área. Cuidado, aquí está con la pelota Maestri. Traba la defensa. Aquí sale nuevamente el equipo de la visita por intermedio del jugador Fasavi. Está Fasavi, se divierte con la pelota. Fasavi intercepta. Aquí está Robinho. Va a penetrar el área Robinho. Busca la falta Robinho. No la dijo, no se compró la falta el árbitro. Vuelve nuevamente el Unión al ataque. Por la derecha Dual. No tanto le confío Dual. Tiene que soltar la rápido Dual. Aquí está el flaco Maestri con el balón. La mete al corazón del área, retrocede el dibujo. La pelota llega con Tapia. El tirititito de Tapia a las manos del portero Jesús Gómez.
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0: El tiempo y marcador, se nos va acabando el tiempo.
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0: 35 minutos, señoras y señores, cortesía del ingeniero Franco y Hidalgo. 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Vuelve el disparo de larga distancia y lo vuelven a trabar de Maestri cuando hay un jugador tendido. Bueno, tiene que haber atención médica, Jimmy.
4: Así es, cuando el golpe es en la cabeza, tiene que paralizarse las acciones del juego de inmediato. No, el remate furibundo por ahí de Maestri le cayó de lleno en la cabeza y debió ser atendido. Felizmente ya se está reincorporando. Son apenas 35 minutos, nos quedan apenas 10 minutos más lo que adicione para por ahí buscar el empate y forzar los penales en este partido. Tranquilo, ya está jugando el equipo de Llanao Fútbol Club allá en la Gran Zapozoa, mientras que acá toda la atención todavía sigue. Partido abierto, profe.
0: Así es, señor. Acá está con la pelota el jugador Edwin Suiza. Y Suiza que la abre. ¿Para quién? Para su compañero Tomás Ushiga. Va a la meter al corazón del área. Regalito para el conjunto de el Sport Huaja. Aquí va a venir el saque de meta cortesía de Inversiones y Multiservicios Irving Gael. Paul coloca el portero a la pelota. Vamos a ver, aquí está la redonda que la va a despedir Tuanama. 2-1 gana la visita. 3-1 gana el visitante Llanao Fútbol Club en Zapozoa. Aquí se viene el rechazo del jugador que tiene la 17 para Llanace. Por la derecha, por aquí está Robinho. Robinho va a buscar a quien, a Burrieta. A Rogelio Rodríguez. Aquí está Rogelio Rodríguez. Va a buscar el tiro de esquina. Y la redonda precisamente se va al tiro de esquina.
3: Tiro de esquina.
2: Es el 11º del partido y el 6º para el equipo lameño.
0: Aquí vamos a ver, tiene que irse. ¿Quién salta bien? Payanace salta bien. ¿Quiénes se quedan? Dual Torres conjuntamente con Edwin y Suiza. Acá va a venir el tiro de esquina. ¿Recibe alguna indicación el juez de línea? Ahora el juez del partido. Acá se va a venir el tiro de esquina. Estamos sobre los 37. Viene el balón arriba, arriba, arriba, arriba, arriba. Paso de largo. Aquí Pecla reclama una falta. Aquí va a empujar la pelota nuevamente y Suiza. Prefiere tocarla con el portero Tuanama. Para con la izquierda Tuanama. La conexión es con el flaco. El flaco Maestri que devuelve a Tuanama. Ay, ay, ay. Había falta. Ya pensaba que no había falta. Aquí hay falta, tiro libre. Las tres se cobra rápidamente el tiro libre a favor del Unión de Pamasto. Y aquí la experiencia de los viejitos en el equipo. El número 23 ahora. Bardales.
1: Así
0: haciendo
1: es.
0: Tiempo.
1: Sí, así es, compañeros, se viene un cambio.

0: Y en el equipo de Sport Huaja va a ingresar David Suiza con la casaquilla número 80 y John Linares con la casaquilla número 2.
1: Se ve el Unión Noel.
2: Acá se ve el Unión, la pelota en el área, salta la defensa, dibujo que se queda y el portero que atenaza la pelota.
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2: Aquí va saliendo con la pelota el jugador Bardales para el equipo de casa. Quiere penetrar Bardales, pierde el esférico, el flaco Maestri que la tiene. El flaco Maestri que la toca, ¿para quién? Para Dumal, para Cinti. Aquí está el jugador Cinti, pide ahora sobre la izquierda Tapia. La proyección viene para quién, para el jugador que tiene la número 6, Angulo. Aquí está Joseph Angulo. Acusa una falta Joseph Angulo. La pelota nuevamente que la devuelve a campo contrario. Ushiñaba que la va a tocar. ¿Para quién? Para que salga sobre el centro por allí. Por aquí va saliendo el jugador Shishua. Aquí la tiene Suiza, la conexión rápidamente con Robinho. Robinho para Joseph, aquí está Joseph Angulo con el esférico, la toca para Maestri. Maestri que tiene que poner por la derecha, la pelota está por la derecha. Acá meten el pelotazo de Duval Torres, ¿a dónde? Al corazón del área, hay un cabezazo, despeca la defensa. Aquí se va a venir rápidamente el jugador Fasavi para el equipo de la visita. Fasavi con el balón, aquí está con la redonda, Mozombite en todo caso. Se va Mozombite, le persigue Suiza, sigue Mozombite, falta para amarilla. El árbitro sanciona la falta de... Cuidado, Maestri, le discute al árbitro. Cuidado, Maestri. Falta y tiro libre a favor del equipo de Huaja.
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2: A ver, los cambios.
0: Sí, compañeros, se retiró Andrés Fasanando con la casaquilla número 16 e ingresó David Suiza con la casaquilla número 80. Y también se ingresó John Linares con la casaquilla número 2 y se retiró el jugador con la casaquilla número 8. Se trata de Kevin Flores.
2: Le recordamos el tiempo de juego.
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2: 41 minutos, la mejor garantía para el desarrollo de Zapatero con el ingeniero Franco Istidalgo. 2-1 gana la visita, pelota que sale de largo fuera del campo al saque de meta de Inversiones y Multiservicios Irving Gael en la reparación de celulares. Nadie como él. Sale el equipo de casa por la derecha. Aquí vamos a ver la redondita, va a llegar sobre Joseph Angulo. Aquí está Angulo, avanza Angulo, banda derecha Angulo, se frena Angulo, falta, jalón contra Angulo, tiro libre, se cobra rápidamente la falta, la pelota viene abajo, pide el flaco Maestri. El flaco que le mete al corazón del área, salta la defensa, salta Lester, despeca Lester, acá la van a meter nuevamente, aquí despeca la defensa, va a quedar solo el arquero en su propio campo, Tuanama. Heisen Tuanama con el balón, con pierna derecha la mete al área de Candela, no, queda en tres cuartos de cancha, la trataba de peinar por ahí el jugador Robinho, Maestri que tampoco puede, la gente de Huaca se ensayereó con la pelota, acá la baja con el pecho el que acaba de ingresar Linares, Linares con el esférico, va pillando la redonda y Suiza, sigue Linares con el balón, saca el disparo, ¿a dónde, arquero? Te quedaste y gol.

0: compañeros, compañeros.
1: ¡Del Poruaca! ¡Y Maestri saca la otra cara, Maestri! ¡Y le agrede al árbitro del partido! ¿Qué pasó, Maestri? ¡Gol de Sisa! ¡Gol del que acaba de ingresar y Sisa! ¡Gol de MD!
2: ¡Gol! 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
1: Maestri, ¿qué pasó con Maestri?
0: Compañeros, desde mi perspectiva les puedo mencionar que el equipo de Unión Pamashto ha caído en la desesperación a raíz del autogol que se realizó por Dick Reategui. Yo desde acá los estoy viendo muy calenturientos, muy nerviosos, muy desesperados, y estas no son las maneras. Si quieren ganar, definitivamente no son las maneras. Todo el equipo está calenturiendo, el equipo técnico, los jugadores, todos están de una manera bastante ansiosa, y de esta manera no les lleva a la victoria. Están sumamente desconcentrados, se insultan, se dirigen. Entonces yo creo que gracias a la desorganización que han tenido, estos son los resultados.
1: Bueno, antes que comente, compañero, yo creo que el no arrancar de Maestri Acevedo es su otra personalidad. Dale, compañero.
3: Así es, hay que saber perder también. Una buena jugada del equipo del Sport Baja por derecha, y apareció por el medio. Un jugador de un certero cabezazo marcó el tercero acá en el Hernán Salazar Saavedra. Y el 3-1 a favor de un equipo que ha venido a proponer, que ha venido a pararse muy bien. Tácticamente superado el equipo del Unión Pamashto. En todas sus líneas ha sabido afrontar este tipo de partidos, que más allá de lo futbolístico, lo decíamos, hay que saber jugarlo con la actitud que merece estar en estas instancias. Y lo decíamos en los comentarios del entretiempo, este tipo de partidos es para gente experimentada, gente de la experiencia de Lester Ramírez, de Tulio Angulo, que han sabido manejar desde abajo, desde la defensa, han sabido manejar la propuesta de su director técnico, y lamentablemente no ha tenido una respuesta del equipo local, reiteramos, desde lo actitudinal. Eso hizo que a estas alturas jugadores que se muestran extenuados, que se muestran ansiosos, que se muestran sacados de su línea, ¿no? Como es el caso de Maestri, ¿no? Que reaccionó seguramente,
0: compañeros,
3: en base a la frustración, y lo que le valió la expulsión. Y no debe ser así, porque esto genera también que la hinchada reaccione de mala forma, porque todo estaba desarrollándose con total normalidad dentro del rectángulo de juego. No hubo errores arbitrales de ninguna
0: manera. Disculpa que te corte, vamos, Jimmy. Hay otro expulsado, Dick Reategui, con la casaquilla número 4.
1: Yo sinceramente pediría un poco más de efectivos policiales.
0: Sí.
1: Disculpe, allá abajo, un ratito. ¿Por qué? Porque han lanzado un terrón de tierra y no estamos para eso. No, a la cancha le pueden vetar. El equipo de Shanao está clasificado. Tiene que pensar también en el siguiente representativo de Lamas, que se está clasificando de visita. Si vetan la cancha, ¿a dónde vamos a ir a jugar? 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O Tabalosos sí tiene, pero la cancha está en mal estado. 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Y cerramos el cuento. No hay dónde jugar.
3: Así es. Esperemos que la gente de Pamashto se calme. Vemos que la labor de Toño Flecha, ¿no? Como se le conoce, Toño Rodríguez, ¿no? Debe ser prevalecer ahorita, calmar a su hinchada, porque todo se estaba desarrollando con total normalidad dentro del terreno de juego, y no puede perjudicarse para espectáculos que se vienen después. Shanao Fútbol Club, cuando tenga que jugar la próxima semana, seguramente el local, y debería ser en este recinto. Ojalá los veedores de la departamental no tengan a bien juzgar de tal manera que castiguen a este escenario tan hermoso, tan bonito, que se ha remodelado precisamente para este tipo de espectáculos.
1: Y está presente el presidente de la departamental, ¿eh? Tiene 3 delegados la departamental, ¿ya? Los que son dirigentes de la departamental, netamente de la departamental, no. Y acá el amigo Lalo también, que le dice de todo a la policía. No, está mal. Y a Lalo alguna vez también ha sido suspendido. Bien. Vamos, ahora sí. El tiempo se ha cumplido ya, señoras y señores, hace mucho rato, ¿eh? Hace
0: 7 minutos rato adicionales, compañeros.
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1: Estamos sobre los 47 y 7 más se va a jugar. Acá se viene el tiro libre de Robinho. La pelota al corazón del área, despeja la defensa. La redonda que va por el sector izquierdo, Tulio, con tranquilidad. La redonda que se viene con quién. El que marcó el gol fue el que ingresó. El primer balón que tocó. Y Suiza, Olinares. Aquí está con la redonda. Vamos a ver qué hace con la redonda por aquí. Tuchiñaba la pelotita que la va a dejar para quién, para Suiza. Y Suiza con el balón. Que acá todo el mundo ya. Ay, ay, ay. Vamos. Allá planta baja, ¿quién está tirado dentro del área?
0: Sí, compañeros, es uno de los jugadores de Unión Pamashto. Si no me equivoco, es el jugador Jayo Ushiñawa. Acá el equipo técnico está reclamando que hace momentos y hace minutos ya está tirado en el campo y no paraliza en un momento del partido.
5: Es Renner Payana, está a la distancia.
0: Renner Pasanashi. Sí, compañeros, Renner Pasanashi, el capitán.
1: Bueno. Shanao acaba de clasificarse a las semifinales.
4: Tiro de tiro de esquina.
1: Acaba de clasificarse el equipo de Shanao Fútbol Club en la Gran Sapozoa.
3: También clasificó el Oriente, ha terminado el partido 0-0. Oriente Tarapoto de Cacatachi también clasificó representando a la provincia de San Martín.
1: El equipo del preparador arquero Salan Sarazán Ramírez. Nadie es profeta en su tierra. Ramón, también mi ahijado Ramón Sánchez. Aquí se reanuda el juego, señoras y señores. Se viene la Unión Pamashto. Todo el equipo de Huaca está metido en su campo. ¿A dónde? La redonda atrás. Acá la van a meter al corazón del área. ¿Quién salta? Salta Lester. La redonda ahora está con quién. Con el jugador Joseph Angulo. Con 10 hombres juega el equipo de la Unión Pamashto. Y aquí hay falta. Tiro libre que favorece al conjunto del Unión Pamashto. 49 minutos.
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1: Aquí vamos. Aquí. Aquí, señoras y señores, el Robinho que se coloca frente al balón y se para la gente, nadie se mueve. Mal ejecutado el tiro libre, señores. Buena reportera la señora. Acá se puede venir el cuarto, es el reportero. No pasa el peligro todavía. Heisen, métete delantero, Heisen. Tú eres mejor que tu compañero. A ver si te vas hasta el área y haces gol. La redonda que se viene, falta contra Heisen. ¿Va a haber roja? A ver. Sí, va a haber roja. Manos, el árbitro no sabe ni dónde puso su tarjeta. Se le perdieron las tarjetas al árbitro.
3: Así es, pero es una jugada así para expulsión porque se fue directamente al cuerpo del jugador de Heisen Tuanama. Se olvidó del balón, el jugador debe ser expulsado y así fue.
0: Sí, compañeros.
3: Expulsado el jugador. Vamos a ver si nos confirma, por favor, María, de quién se trata.
0: Sí, compañeros, se trata del jugador con la casaquilla número 15, ajá, así es, Jersey Castillo, tarjetilla roja.
1: Correcto, Castillo, está con 10 hombres. Estamos llegando sobre los 51. El marcador está 3 para el equipo de la visita, 1 para el equipo de la Unión. Queremos que la gente se ponga tranquila. Es un partido de fútbol nada más. Se pierde la batalla, pero no se pierde la guerra. Porque en la guerra todavía está el equipo de la Unión, del Shanao Fútbol Club. Aquí se viene el equipo de Huaca. Vamos a ver, se viene el ataque. Por aquí está Rodolfo Linares. Linares con el balón, pierde el esférico. Robinho que va para apagar el incendio. Sale Robinho por la derecha. Estamos sobre los 52 minutos. Va a terminar el partido, señoras y señores. Va a terminar el partido. La redonda que se viene, ¿con quién? Con el dibujo, que el dibujo está abajo. Aquí se viene ahora Dual Torres para Angulo. Está Angulo con el balón. Viene a recoger la pelota Angulo. Sigue Angulo, la tiene en todo caso el jugador, sí, Angulo. Se va Angulo, recogió la pelota en campo contrario. Falta contra Angulo. El árbitro dice que no. Va a mirar su cronómetro el árbitro para que termine el partido. Y se va a clasificar a las semifinales el equipo de Huaca. Pelota al área. Aquí está el dibujo. Márcalo, dibujo. Tú
6: Tulo Angulo que viene para rechazar la pelota con los pies. Vuelve a rechazar Tulo Angulo con la cabeza. La redondita se va por el otro sector. Por aquí va a tratar de salir el equipo de Huaca. Sin embargo, se viene Unión. Se viene la Unión. Está en Suiza. ¿La deja para quién? Para a Joseph. Joseph Angulo con el esférico mal en el servicio. Y como siempre, Tulio Angulo era Tapia. Se juega de bromas Tapia con Angulo. Se conocen porque jugaron juntos en Suiza. Aquí está Robinho. Robinho con el balón. Está bien pobladita la defensa del equipo de Huaca. Buen planteamiento del director técnico. Aquí vamos a ver qué hace con el balón. La pelota que viene bastante extenuada está Oshinyawa. La redondita con el jugador Pasavi. Mozambique también. Y aquí está en posición de adelanto. ¿Cuántos minutos vamos, señor Francois Hidalgo?
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6: 53 minutos. Aquí se viene el Unión Pamasto. Pelota arriba. ¿Quién? ¿Quién? Si no es Lester Ramírez. Ramírez con Z y con tilde debe ser este nuestro. Lester Ramírez. El viejo Lester Ramírez que sigue teniendo cuerda para rato. Aquí está Joseph. Angulo, Angulo, Angulo. Disparo de Angulo. ¿A dónde? Fuera del campo al saque de meta. Y no, aún no termina el partido.
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6: Se acabó el partido, Tito. Se acabó el partido. Ha logrado su clasificación el Sport Huaca en territorio lameño. No pudo en San José, empataron a cero. Y aquí el equipo de la Unión Pamasto, lamentablemente, el día de hoy, 2 de agosto, le diste adiós a esta muy buena y exitosa temporada fuera de resultado en esta Copa Perú 2026. Vamos, Jim.
3: Así es el fútbol es así, a veces ingrato, pero en esta tarde fue justo, porque justo y merecido ganador el equipo visitante. Desde el primer tiempo, desde el minuto inicial, ha salido con una mejor predisposición desde lo futbolístico y lo más importante, desde lo actitudinal. Y por eso resaltábamos la importancia, compañeros, de tener jugadores de mucha experiencia como Lester Ramírez. Vamos abajo.
8: Compañeros, estamos ya hablando con el director técnico del Unión Pamasto, Randy Romario. Hoy acaba la historia del Unión Pamasto, más allá de la eliminación. ¿Qué crees que le faltó al equipo del Unión Pamasto el día de hoy?
9: Ante todo, muy buenas tardes. Lo primero, quiero agradecer y felicitar a todas las personas que han tratado de apoyar este grupo entre altos y bajos, ¿no? Hoy nos tocó la derrota. Muchas veces hay factores en los cuales tienen que determinar un partido, ¿no? Hoy no se pudo en casa, hay que ser dignos, hay que ser buen perdedor también. El rival se lo mereció. Vino a jugar un partido distinto a lo que jugó allá. Nosotros nos faltó más actitud, más ganas, más huevos durante todo el partido. Bueno, y eso es quizás la desazón de poder estar ahora fuera de la Copa, ¿no?
8: Se nos acaba la historia, Randy Romario, con la Unión Pamasto. Bueno, ya dejamos el partido. Un mensaje para toda la hinchada, Randy.
9: Nada, uno hay que ser buen perdedor, hay que tener la humildad y hay que tener los huevos para poder afrontar todo esto, ¿no? Soy el responsable de todo esto. Hemos trabajado desde el 5 de enero hasta el día de hoy. Felicitar a esa hinchada que siempre estaba con nosotros. Se lo merece todo, ¿no? Pero hoy no pudimos dar el triunfo.
8: Gracias, Randy. Desearte, vamos a tratar de hablar con la gente del Sport Huaca. Cachetón. La gente de Huaca saluda a toda la hinchada del Sport Huaca. Cachetón. Cachetón. Las cosas de la vida y las cosas del fútbol. Hoy te tocó clasificar en el Hildebrando Hernán Salazar Saavedra. ¿Qué sensación el día de hoy clasificar de visita?
10: Pero me quedo callado porque es una lucha entre mí, el fútbol. Creo que las cosas en el fútbol dan muchas vueltas. Y uno viene trabajando para esto. El fútbol es así, ahora me tocó clasificar a mí. Es un digno rival que es Pamasto. Pero así es el fútbol.
8: ¿Para quién dedicado este triunfo del Sport Huaca, que está a 180 minutos de jugar una nacional?
10: Primeramente agradecer a Dios. Esta dedicación va para mi señora esposa Rocío, para mi mamita y para mi viejita que está en el cielo, y para la gente que siempre confía en mi persona y en la gente que viene acá a apoyar al equipo.
8: No te quiero quitar más tiempo, cachetón, crachetón, celebra con tu gente. Bueno, vamos a tratar de hablar con la gente de la Unión Pamasto, que hoy queda eliminado. Vamos a tratar de hablar con Lester Ramírez. Lester Ramírez, jugador del equipo del Sport Huaca. Lester, un ratito, si me regalas tu tiempo, va a tratar de hablar ahí la gente del equipo del Sport Huaca. Ahí saludan. Vamos a llegar al cerca. El buen Lester Ramírez. En primer lugar, déjame felicitarte. Bueno, ¿cuántos partidos ha jugado Lester Ramírez? Instancias, si ha sido uno más. Hoy te tocó clasificar en el estadio Leonardo Hernán Salazar. ¿Qué sensación, Lester?
11: Sí, es una satisfacción única, ¿no? Nos daban por muerto después del empate en Sisa, pero demostramos, ¿no?, que somos más que una familia, estamos más unidos que una familia, y esto lo demostramos durante los 90 minutos.
8: ¿Qué sensación el día de hoy con toda esa hinchada que vino a darles una alegría inmensa y sobre todo un apoyo para ustedes?
11: No, me sentí como en casa, ¿no? ¿Te das cuenta toda la hinchada que ha venido siguiéndonos para apoyarnos? Es más, me siento acá en casa jugando de visita que de local. Así de siempre te lo digo las cosas.
8: Bien, Lester, un mensaje para toda esa hinchada y para tus compañeros, que el sueño para la provincia del Dorado sigue de jugar una etapa nacional. 180 minutos le restan.
11: Sí, agradecer a toda esa hinchada por apoyarnos, por seguirnos. A todos mis compañeros que demostraron, puta madre, que tienen huevos de sobra para sacar un partido adelante. Que seguimos, vamos a luchar hasta el último y con la bendición de Dios conseguir esa clasificación a la nacional.
8: Por ayuda de tus compañeros decía, nos olvidamos de la táctica, si hoy que gane la actitud y los huevos para este partido. La táctica de la semana muchas veces se queda a un lado, pero las ganas y la actitud no deben sobrar.
11: Sí, sí, como siempre digo, demostramos que tenemos huevos de sobra, ¿no? Y gracias a Dios clasificamos. Dale.
8: Bien, Lester, no te quiero quitar más tiempo. Yo creo que vamos a ir, bueno, por mi parte, compañeros en el estudio, Noel Ramírez, Jimmy Héctor, apuntes en la libreta, y por ustedes, por mi parte, María Jesús, yo me despido. María Jesús, por favor, te lo doy.
5: Bueno, gracias.
0: Sí, compañeros, hoy vimos un partido totalmente arduro, de mucho que decir, de muchos comentarios. Sin embargo, felicitar a Sport Huaca, que ya está pasando a la siguiente etapa. Tenemos todavía uno que nos representa, que es Yanao Fútbol Club, así que a apoyar, que representa a la provincia de Lamas. Yo creo personalmente que esto no es el fin de una historia de Unión Pamasto, creo que es una demostración de que pueden más y lo van a lograr. Yo soy María Jesús y nos vamos a estudios, compañeros.
3: Muy bien, gracias.
5: Bueno, ahora sí, Héctor, vamos ya con algunas condiciones finales.
3: Sí, ha clasificado el que mejor jugó el día de hoy. La Sport Huaca jugó mucho mejor que su rival. Clasificó y ya está también en la etapa semifinal, pero prácticamente es la final, porque el que gane en la siguiente llave o los que ganen van a estar clasificados a la etapa nacional. Nosotros estamos contentos por una parte también. Más allá de la tristeza de este resultado del Unión Pamasto, estamos contentos porque Xanao, nuestro crédito también en la mixta, ha clasificado a la etapa semifinal de esta Copa Perú, y ya están confirmadas las llaves, que lo va a contar luego el profesor Tito Benítez. Unión Pamasto ha campeonado por primera vez, ha llegado a la provincial, ha hecho una buena campaña. Y el día de hoy se despide en los cuartos de final de una etapa departamental después de mucho tiempo. Así que nada que reprochar a la gente de la Unión Pamasto, a sus dirigentes, a la hinchada que siempre ha acompañado con banda incluida desde el valle, el hermoso valle del Pamasto. Un aplauso para ellos y esperemos que el próximo año 2027 lleguen igual o mejor todavía, con un mejor plantel, para que realicen una mejor campaña y tengan mejores resultados en la Copa Perú que se viene el próximo año. Por mi parte también me despido, profesor. Gracias a ustedes por acompañarnos en esta maravillosa transmisión.
5: Gracias, mi estimado doctor. Entonces ya los resultados concluidos en Lamas, 3 Deportivo Guaja, 1 Unión Pamashto. En Zapozoa, nuestro crédito subcampeón lameño, Xanaufo Club, le ganó 3-1 al Defensor Piscoyaco. En Bellavista no se hicieron nada, dividieron honores, 0 para el Deportivo Carhuapoma, 0 para el Oriente Tarapoto. Mientras que en Juanjuy, el equipo del Defensor La Merced le dio la vuelta, 5 para el equipo de Juanjuino, 1 para el Barcelona Fútbol Club, lo que significa ya tenemos a los 4 clasificados para la, en todo caso, para la gran final sería, ¿no? La semifinal son el Xanau Fútbol Club de la provincia de Lamas, el Deportivo Baja de la provincia del Dorado, Oriente Tarapoto de la provincia de San Martín y el Deportivo La Merced de la provincia de Mariscal Cáceres. ¿Cómo se va a jugar la semifinal de este torneo? Llegando ya casi a la parte final de la etapa departamental. De aquí van a salir 2 que nos van a representar a la etapa nacional de la Copa Perú. Xanau Fútbol Club, nuestro crédito provincial, va a enfrentarse al Deportivo La Merced de Mariscal Cáceres. Mientras que el otro encuentro, el Deportivo Oaxaca del Dorado va a enfrentarse al Oriente Tarapoto de la provincia de San Martín. Señoras y señores, a nombre de todo el equipo de Mireño Deportes, gracias por su deferencia. Y vamos a retornar, Dios mediante, seguramente el próximo domingo desde este mismo escenario o de otro escenario de la región San Martín. A nombre de Diego, de Irving, en la producción, Noel, en la coordinación, les decimos gracias por esa deferencia. Muy buenas tardes deportivas y como siempre, a triunfar.

0: Estamos de regreso, muchachos. Ya un poquito más contentos. Y es que ya hemos almorzado al menos un poco. Y vamos a estar listos para lo que será la última partida del día de hoy. Última serie, la de LGD. Estará jugando contra el equipo de Zero Tenacity, el equipo de Mus, y estarán jugándose la vida, porque uno será eliminado y veremos cuál de los dos equipos. Playtime ya está esperando la siguiente fase, el día de mañana estará jugando a la medianoche. Oh, ya está. Y luego será la última partida, si es que claro, si gana hoy el equipo de LGD, jugaría a las 9, supuestamente. O Zero Tenacity también a la misma hora. Pero bueno, ya estamos a miras de ¿cuántos? 3 días de terminar ese torneo.
1: El miércoles
0: estaría finalizando. Mañana será el último día largo que tenemos, ya que sería el último día de 4 series, lo que es el horario pactado, ¿no? Luego el martes y miércoles son solamente 2 series, 2 BO3 el día martes, el día miércoles BO3 y gran final. Ese es al menos el panorama que deben tener ustedes marcado para este certamen. Así es que estamos a nada de ver el juego. Marciano, estamos con señal ya desde
2: Dubái.
0: Desde, no, esto es Astana, supuestamente.
3: ¿Ah? ¿Esta cuál? La señal.
0: Ah, sí, la señal, lo que ustedes están viendo acá atrás no es la casa del Marciano, no. Es lo que hubiese sido Lima si Porky hubiese cumplido, pero ahí está, pues, es Astana en el futuro, pues, supuestamente. Pues, una visión futurista. Una visión futurista de la que es la ciudad de Astana, ¿no? The No Future se trata un poco de eso. Con varias disciplinas, con varios juegos, con varios deportes también clásicos. ¿Qué pasó, Marciano? Te noto un poquito hablador. ¿Te ha gustado la comida?
3: No, tranquilo, voy a pagar mi micro.
2: Allá, con eso está bien.
0: Oh, la verdad, tú cuando comes después.
2: Pues... Ahí está. ¿Cómo es el mal del puerco?
0: El mal del puerco, pues.
2: Ahí está.
3: Hasta que empaten.
2: Ya, hasta que empaten. Bueno, gentita, esto va a ser la última serie de eliminación también. Hemos esperado toda la jornada para este momento. Y ya tenemos un representante que sí pasó, el Playtime. Y esperemos que este segundo LGD también pueda avanzar a la siguiente ronda en este torneo. Están quedando ya los mejores equipos. Por ahí ya va saliendo cuál de todos es el favorito para la gente. Por ahí mencionan a Extreme, ya veremos. Pero esta serie va a ser difícil. Creo que Zero Tenacity no es un equipo que se tenga que subestimar. Aparte tiene un jugador como Mus que conoce obviamente el juego sudamericano, el juego peruano. Puede complicar ahí la cosa para LGD, pero ya veremos.
4: ¿Favorito por ustedes?
2: LGD.
0: LGD.
2: De todas maneras.
5: LGD. Zero Tenacity.
2: ¿Favorito Zero Tenacity?
4: Oh, okay, ay, ok. Ay. ¿Pero por qué?
5: Creo que... Se ha mostrado más sólido, ¿no? Ha perdido todo, pero ya este grupo sigue mucho tiempo. Mus también es un muy buen capitán.
0: ¿Cómo es eso?
4: De frío, Falco, ¿eh?
0: O sea, ha perdido todo, pero es más sólido.
2: Pero es más sólido. ¿Qué queda?
0: O sea, Reino es contra sólido.
4: Bueno, el Reino
2: es peruano, si solo está Tailu. Es un decir, pues mi rey, es un decir. Por eso dije antes, Dota sudamericano. Claro, pues rey.
5: Pero en los dos lados hay dos
0: peruanos. Sí, porque igual tiene...
2: No, pero dije un peruano, dije, ¿no?
4: Dos hay.
0: Hay dos peruanos en esa partida. En un lado, cada lado.
3: ¡Que se mueve!
4: ¡Vamos!
2: ¡Vamos!
0: ¿Cómo?
2: Ah, no, va a entrar en su equipo recién.
5: ¡Otro mejor!
0: Eso te diría
3: a ti. Es una señal de que estamos cada vez más cerca.
0: ¿Más cerca de qué? ¿De volvernos locos?
5: De que empiece.
3: Que ahora falta... Péteme. Uy. Otra señal.
0: Así estaba hace rato también. Oye.
4: Volvimos.
0: Regresamos a la realidad. Bueno, hay que esperar nada más. Hay que esperar un poquito más.
4: Hablemos de la vida, pues. ¿Qué tal, Falco? ¿Qué tal? ¿Qué tal, Inca? ¿Cómo estás?
2: Hablemos de la vida,
0: ¿no? ¿Qué tal estuvo el Chaufita?
4: El Chaufita, 10 de 10 para mí.
0: Pero sería un 11 de 10 si eso se comedia.
4: Estaría ya, sí, 11 de 10. Falco, yo estoy preocupado por ti. No tenía de verdad maní.
5: No
2: tenía, sino
5: no
2: estaría,
5: si no estuviera ya mal, ya.
4: Ya, bueno, está bien.
5: Sí, ya. Gracias.
4: Si en pleno cast te pasa algo.
5: No, pero sí, puedo asegurarte. De alrededor. De alrededor.
4: Ya.
5: Y regando este real precio. El mejor chaufa que he probado.
4: Sí, está bien, rico. No, hasta de mi casa iría yo.
5: Hasta de la gordita. Mejor chaufa.
4: Sí,
2: bueno. Yo sí he probado mejores, te diré. Pero bueno.
4: Yo estaba rico, me ha gustado. Para el precio y la cantidad, siento que estaba muy bien. Buenazo.
3: Sí. Ah, con pana, uno entero, ¿sí?
4: Sí, uno entero con pana.
5: Ah, sí, uno entero de
2: nuevo. No, así no llevo. No,
0: yo comí uno. Estoy ahorita todo, pero...
3: Ok, ¿acabaste?
0: Sí.
4: Yo ahorita voy a comer más. Ahorita mi comida voy a comer.
0: Pero faltaba el ajicito. Eso sí.
2: Faltaba el sillado. Faltaba.
4: Más bien, ahí tienes la gentita, algo que están preguntando.
0: Ahí tienes información de comentarios.
4: Ahí en comentarios, a ver, para...
2: Oye, todavía le dices, ¿no?
4: ¿Qué tal, Martinito? La gente, ¿qué está preguntando? ¿Cómo está? ¿Cómo va el domingo? Domingo, ya. Pensé que era lunes, es domingo.
2: No, sí, es domingo, en tarde de domingo.
5: A ver, ¿no?
4: Parece lunes, ¿no? Parece lunes, martes. Sí, sí.
2: No parece.
5: Lo bueno que voy a llegar a mi casa.
4: Y a mi casa... lavo, claro, lavo ropa y
0: eso, si lavas también, porque
5: no, ¿verdad? Porque
4: ya está lloviendo, ¿no?
2: Ahora sí viento, se trabaja.
0: Ya hay viento fuera también.
4: ¿Cómo que ahora sí se está? ¿Qué fue, hermano? Más uno. ¿Por qué un más uno?
5: Este señor piensa que 24 horas vamos a quedar entonces.
2: Sí.
4: Mira, si te viera mi casito, normal, todo el día streameo, no pasa nada. Pero acá ya.
5: Yo también canso.
4: O sea, lo que me está cansando más es la luz, sinceramente. Llegó Pau hoy, guarda.
2: Oh, la llegué.
4: Guarda.
0: Yo qué cosa.
4: No, está casado ya el señor. Está casado ya.
0: Ah, yo estoy casado.
4: El 10.
0: Ah, yo estoy casado.
4: Está casado ya.
5: Bien,
4: ¿a qué hora juega?
5: Te he visto bien ahí. La otra vez dice que estás reclamando porque le pusieron una escarapela ahí.
0: Ah, no.
4: Ah, ¿estaba reclamando?
0: No.
4: Guarda.
5: ¿Qué le están haciendo, dijo? Sí, ante mi presencia.
4: Yo lo vi comiendo chiles.
5: ¡Ah! ¡Ya se están saliendo a comer!
0: No he entendido. No, explícale.
4: Aquí hay un... Es más, lo podemos mostrar si quieres.
5: Ahorita
4: el clip. A ver. El marciano en las redes de...
5: Eso sí podemos,
4: América,
5: sí, obviamente, Oteros.
0: Ahí sí busca, ¿no?
4: En las redes de América, marciano del clip, ¿te acuerdas?
3: Claro.
4: Ya, de Oteros, tío Inca.
3: Ya,
4: pero ahí está, ahí está. ¿Tú? De muerte, tú de muerte. No te preocupes, ¿no? ¿Qué más podemos hablar? Tema de parche. El parche para mí ha sido un parche sencillo, corto, nada relevante por ahora. Si se dan cuenta, son los mismos héroes. El tema de la Queen ha sido bufeada, pero todavía no la usan. El tema del Spectre se está volviendo de a poquito al meta y creo que va a volver para el TI, no, para mí.
5: Miguel ¿qué dice Gutiérrez? Miguelito. Dice, saludos para la gente 420.
4: Saludos para la gente 420. ¿Qué eres, por cierto? Vamos a llegar al 425, ¿eh?
5: Sí, llegamos.
4: Llegamos al 420.
5: Sí. Hasta las 5 vamos a llegar.
0: Oye, no aprende, ¿no?
4: A ver, baja.
3: Te lo.
0: Por eso lo mandaron a Sana, tú sabes, ¿no?
4: Oye, ¿por qué Mus tiene cara de guagua?
0: Es de foto antigua.
2: Pues es una guagua también, todavía.
3: Le ha hecho la IA de Falco.
4: Ah, chuma.
2: A eso ha hecho la IA de Falco.
4: Y el chala está tío.
2: Estoy colgando mi historia que me ha mandado Ton Sirri, estoy colgando.
4: Ton Sirri, estoy sin fono, ahorita espérame, Ton Sirri. De ahí colgo la historia.
2: Estoy haciendo. ¿Qué cuál historia?
4: Ahí mandado.
3: ¿Cuál es?
4: Baja.
0: Cuidado con lo que enseñes.
4: Baja. De Dotero. Está en el IG de Dotero, si quieres puedes buscarlo ahí. Cuidado con la búsqueda,
2: Cuidado con la lupa. La lupa, guarda.
4: Ay, te palteaste. A ver, va. Ya, ahí está, claro, más inteligente. Ay, claro.
3: ¿De seguro? Igual no habría problema si pongo búsqueda.
4: No creo, yo sinceramente.
5: A ver.
4: Baja.
3: Por si acasito.
5: Oye, ver, ¿Qué dijo ahí?
4: No, baja. Eso, después vemos. Baja. Tú baja. Checo, nomás. Mete. Tú baja nomás.
3: Ay, Yara.
5: ¿O qué fue?
4: Baja nomás tú. Oye, Yara, ¿qué fue ahí? Baja.
3: Yo la
4: Baja.
5: ¿Baja más?
4: Ahí está.
0: Baja.

0: Galácticos de Avengers. O que todos los propietarios actuales se vayan y vengan nuevos.
1: Que vuelvan los Galácticos.
0: ¡Ay, ahí está! 5 a 9.
1: Mucho, quiero hacer una pregunta. ¿Me puedes ayudar?
2: Oh, ¿no? Mirada, tío Inca, dice.
0: Cómete un hilo.
3: ¿Qué?
4: Otra vez.
2: A ver, a ver. A ver. Cómete un huevo, dice, mira.
4: Cómete un huevo primero, pele, dice.
2: Sí, no entiendo. ¿Qué? ¿Qué pasa hoy? Oh, ¿qué fue?
4: Atrás.
1: Además, me ha dicho que come bien picante.
2: Yo sé que es malcriado.
4: No, pero ¿cómo picante?
2: Yo sé que es malcriado.
5: O malcriado.
2: No respeta nada de Nuna, se va, mi
4: pero
2: caballo.
4: Me gusta comer picante.
0: Oye, no. Vete, tío Inca,
4: tanquéala. Oh, ¿cómo?
1: Por favor. Sálvame, tío Inca.
2: ¿Cómo? ¿Ah?
5: O ese audio.
4: Es amable ahora.
2: Perfecto. O ese audio está gozo, ¿ah?
4: Sálvame, tío Inca. Sálvame, tío Inca.
2: Ese audio lo quiero, Jeff. Ese audio lo quiero, Jeff.
4: Sálvame, tío Inca. Pon la consola, tienes que poner la consola. Oy.
2: Quiero ver los comentarios.
5: A ver, Falco, dile tu vida que diga sálvame, tío Inca.
2: A ver, dile tu vida, por favor, Falco, dile que diga sálvame, tío Inca.
5: A ver, te amo. Y ataca y atapalta.
4: Sí. Ataca, atapalta.
2: No, está bien, mi caballo, déjalo, mi caballo. Ver, ¿cómo que falta?
4: Hola, Tomico. Espera, mi sigue, Marciano.
2: Sigue, Marciano.
1: Llega mi héroe.
4: Oh.
2: ¿Cómo? ¿Cómo? Tomico. ¡Llega mi héroe!
4: Sí.
2: ¡Ay, ay, ay!
4: Tío Inca.
2: ¡El 10!
4: Es que ella no fue a la integración. Pues.
2: ¡El 10!
5: Este año va a ir, ¿no?
4: Sí, este año va a ir. Este año va a ir.
5: Vamos a ver. Ahí vamos a ver. Mierda, sí, dice mierda.
4: Sí.
2: A ver, sigue. Espera, Falco, espera.
0: Apareció de la nada.
4: De la nada.
0: Ya, tío Inca. Yo creo... No, espérate, si vas
2: puntita. ¿Cómo? ¿Cómo?
4: Ese audio no lo necesito. O
2: sea, ¿cómo que la puntita?
5: No, no es nada. O era con mucho,
2: ¿no? Oye, ¿qué fue, mano? No, oye, oye. Ya.
5: ¿Para eso?
4: La punta.
0: Mira cómo he dejado el video yo.
6: Tú por Gil,
2: ¿cómo? Oye.
0: Vas a quedar con un
4: cabrero. Ah, o sea, él ve... Ah, espera, que termine todo, Álvaro.
1: Permitir
4: que termine otra vez.
0: Está revelando, ya, entonces come tú.
4: Que termine.
0: ¡Ay, vamos! Me deja bien, tío Inca.
4: Aguanta. Ah, o sea, tú eres amable.
2: Aguanta.
4: Ah, tú comes aquí por otro.
2: ¿Acá?
4: Que termine. Ahora sí. Que termine el reel.
5: Deja que termine el reel.
2: Mira, se me oye.
4: No, ya, buena gente eres ahora.
5: A las 8 de la noche. Parece abrazo.
2: Marciano, opiniones.
4: Acá. Acá.
2: ¿Cómo que falta?
4: Acá. Vaya por tu comida. Acá, o baja por mi comida, no baja. O ayúdame, o ya apéame tanto. No, deseo.
5: A ver, come ahorita.
2: El 10.
4: Encima se burla y dice, pásame el menú, que te voy a pasar lo que te va a pasar normal.
7: Eres buena gente.
4: Allá come picante.
2: Se queda hasta medianoche.
4: Y solo la palabra fue... Sálvame, tío Inca. ¡Ay! ¡Ah, te gusta!
2: Sálvame, tío Inca.
4: Oh, déjame ahora sí ese audio, déjame.
5: ¿Qué tienes que decir? Oh,
4: cada vez.
7: Eres tío buena gente.
4: Cada vez que le queremos. Que
2: el tío esté... buena gente.
4: No,
2: tío buena
4: cada
2: gente.
4: Vez que.
5: El tío
4: que
5: picante.
4: Quisiéramos pedirle algo a tío Inca, tenemos que poner eso nomás.
7: Ese audio, sí.
4: ¡Bling!
7: Sí.
2: Jeff, ¿tienes chamba?
7: Y ahora sí puedo dar el contexto.
2: A ver, el contexto. ¿Qué dice la gente primero? No veo los comentarios. Uy, no. No.
4: ¿Lo qué?
2: Ahora el tío Inca es el tío Pillo Buena Gente. El tío Buena Gente, ven. Confirmo.
7: A ver, voy con texto. Pasa que ese día.
2: Ya.
7: Nosotros habíamos venido a unas fotitos. Todos venido a unas fotitos.
2: Y tranquilamente nos podíamos haber ido también. Ya. Continúa, procede. Procede, tío.
7: Uy, justo me están llamando.
2: No, castigado.
7: Bien. Piluco puso ese tío Inca desde la universidad salvando flaquitas.
2: ¿Qué? No.
4: Encima lo han llamado. Veo, pon la cámara,
7: Petrín, marca.
2: Marciano, no, ¿qué ha pasado? Pon la cámara.
4: Regresemos.
5: ¿Dónde está?
7: Lo han llamado, ¿ah?

0: Lo han parchado, gente.
1: Ay, ¿dónde está?
0: Lo han parchado. Sálvame, ah. Tío Inca, no.
2: No.
0: No.
3: Para que vean, ¿no?
1: Ha venido el pata de ese
0: no.
1: día.
0: No.
3: La miércoles.
0: Vino mucho.
3: Ahí está.
1: Ha venido el, no, el pata de tizón ha venido asado.
3: Ya. ¿El pata?
1: Oye,
3: el traca.
1: Oh, mire. Eres mío.
3: Ya vamos con la presentación de los equipos. Mientras tío Inca no sabemos qué rayos está haciendo. El GD contra ceros en ACT. Buena gente, ese tío, buena
2: que,
3: gente.
2: Que como, ¿cómo te escuché? ¿Que no sabes qué está haciendo? Salvando al mundo, pero ahora se ha vuelto héroe.
3: Tío buena gente, ¿sabes? Sí.
0: Tío buena, el tío buena gente.
2: Sí, ahora eres Spider-Man, te voy a decir.
0: Spider, mi causa. El tío picante es.
1: Ah, el tío picante.
0: El tío picante, ve marciano.
1: Ah, el tío así amarillo.
2: ¿Cuál? Ah. Vamos a ver aquí el juego cómo va. Vamos a ingresar aquí Zero Tenacity versus LGD Gaming.
3: Por de sacrificar el otro torneo que están jugando por este. Obvio, el prize pool tiene mucho que ver, pero en general es, están, ellos están ahí en lugar, tienen chances. Lo único que nos ha no nos ha agradado de LGD es ese bajón que ha tenido de nivel, de ritmo de juego. Y muchos quizá lo asocien al...
2: Papi.
3: La cantidad de horas que ya llevan jugando, pero no sé, la verdad. Yo espero que esta partida la jueguen bien, dominantes, y a ver qué es lo que terminaría pasando. Espero que ganen, obviamente, la serie. Hace rato también queríamos ver jugar a Tai Lung.
2: Acá les va a hablar, ¿eh? ¿Les va a decir algo? ¿Quién? ¿Confortado, creo, a todos?
3: Uh-huh.
2: Porque les he dicho, quítense los audios.
3: Sí, sí, sí.
2: Oh, tryhard. O quítate los audios, sube.
3: Estamos a la espera, gentita hermosa.
2: Ah,
3: estamos
2: no.
3: a la espera de ver el inicio de este juego. Creo que ya todo está preparado, está seteado.
2: 1:00 a.m.
3: 1:00 a.m. es allá. Bueno, aquí 2:44. Déjame checar los comentarios también de la gente.
2: Sí, estamos
3: tío. Mandamos saludos también rápido. Con mucha fe, Mirta dice. Mirta Sinaragua. Oh, ese es el apellido de mi abuela. Con mucha fe, LGD, ganen. Estamos esperando desde la madrugada ya Desagüe. Dice Mirta Sinaragua. Un saludo, saludo ahí, seguro. Algo. Una relación con nuestros apellidos. Payaso Pimplín, Maverick, un whisper de control para animar el domingo, mi rey.
2: Ah, ¿verdad?
3: Qué elegante, sí. Yo también concuerdo con Payasito Pimplín. El tío Rocoto dice. El tío Aje Amarillo, lo vamos a decir ahora. Le han ganado de chiripa Playtime, son malos, dice Piero. Daisu también, saludos, saludos, mi rey. Ahí está.
4: De LGD, y estás viendo Blast Slam 7.
2: Ay, ahora sí me siento
3: ya,
2: mal.
3: Ahora sí, listo. Ya, su madre, man. Ya estoy, pero
2: ahora sí.
3: Uf. Oh, ya estoy, pero con la energía del 100.
2: Así como diría el tío Inca cuando está en total. Así estoy.
3: Saludos desde Arequipa, Rolling Eagle. Saludos, mi King Leo. También para Roger Sonko. El tío Tarí, dice Jonathan. Queda. Bueno, ahora sí nos concentramos porque ya hay draft, gentita hermosa. Después de todo lo que hemos estado checando. Tenemos draft, tenemos juego. Zero Tenacity, que se va a jugar la vida por tratar de ganarle al LGD, que viene como favorito en este enfrentamiento. ¿Cómo que Blast? Ahí, sorry, se me escapó. Últimos comentarios, ahora sí nos vamos de lleno. Jorge Barrantes también, saludos. Tío Chucuta.
5: Alias Boica. Muchas gracias.
2: Noticia.
5: ¿Qué? Sabue. Gracias, Tian, gracias, Boica. Nos ha mandado hoy un poquito. Una comidita.
2: ¿En no, serio? Papi.
5: Sí, pues eso yo.
2: ¿Qué ha mandado?
5: Gaseosita y piqueo.
2: ¿Firme?
5: Sí, nos ha mandado, ahí está de suyo.
3: ¿Y tu causa estaba ahí?
5: No, ha mandado de su casa, pues.
3: ¡Oh, Yara!
2: ¡Bravo,
3: gracias, Marciano!
5: Gracias, Boica. Muchas gracias, hermano.
3: ¡Oh, chévere, mi King! Te pasaste, mi rey. Un besito para ti. Mira, por hacer eso, tú vas a entrar así, gratela mi sorteo del Cristo.
2: ¡Ahí está!
3: Nada más, listo.
0: Mira, por hacer eso, te ganaste un Whisper de control. Marciano, por favor.
3: Un Whisper de control.
0: Marciano, déjame bien.
2: ¡Ah, chapó la gaseosa!
0: ¡Un Whisper de control!
1: Voy a mandar ya cuando
4: y estás viendo Blast Slam 7.
0: Muchas gracias, Marciano,
2: gracias
0: por la Blast.
3: Así que hasta luego.
1: Con el tío.
0: ¿El tío qué? ¿El tío? El...
1: Con el tío.
2: Poquito dejen la
0: ¡yo
2: gaseosa.
0: Quiero un héroe!
5: Yo estaba dando mi contexto. Es malo eso.
1: Ya.
0: Igual no te creo. Igual no te creemos, ¿no?
5: Claro. O sea, yo no puedo ir a visitar.
2: O sea, de que puedes, puedes, pero de que salves, o sea.
0: LED Pingu.
2: Yo te puedo asegurar que a Mocho no lo salvabas. Además, te hubieras reído de Mocho.
3: Te hubieras reído de Mocho, más bien.
5: Bueno, buscaré las fotos y videitos de la LED donde hay una persona al fondo, arriba, de unas escaleras con una señorita.
0: No.
3: Un saludo para mi causa.
5: De una nacionalidad extranjera.
0: Ah, ya, sí la tengo, sí la tengo.
5: ¿Cómo decíamos? ¿Puedo salvar a la gente, sí o no?
2: O sea, está muerto. Mira, eso se le llama solo acompañar a alguien. Nada más, yo estaba en el bombo. Bajé un rato nomás y después subí al bombo. Y era lentado.
5: Qué raro, porque cuando...
0: ¿Argentina
5: cuando,
0: era, no?
5: No. Oh. También.
2: ¿Cómo que también? ¿Qué contaste? ¿Cuánto estuve?
0: El Didi Pingu, sí, gente del Didi Pingu.
2: Uy, le quitaron, mira, le han quitado su PUC.
5: Pueden buscarlo en internet, debe ser su sponsor. O algo, o no, creo que no sé, pero algo de...
2: Debe ser algo, ¿no? Porque sí lo hemos visto.
5: Sí. ¿No? ¿Y Marcelo le gusta eso?
0: No. Pingu es una ciudad de China.
5: Ah, dice. Muchas gracias.
3: A mi Marcelo le encanta esa ciudad.
5: Pero algo nos dijo el Marcelo que significaba Pingu también. Tiene un significado. No.
0: ¿Ah?
5: Tiene un significado. O sea,
0: dime.
6: Significa lago tranquilo, lago plano.
3: Ahí está.
5: Muchas gracias.
3: ¿Te gusta mi lago plano? ¿Te gusta?
0: ¿Te gusta mi Pingu?
3: ¿Te gusta mi Pingu? Estos señores. ¿Te gusta mi lago? Claro.
2: Y se ríe porque sabe.
0: Claro, Pingu es una ciudad de China, un lugar para viajar y una zona industrial que también se confunde a menudo con el famoso pingüino animado Pingu.
5: Ah, pues es Pingu. Ah, es Pingu de Pingu. Pingüino.
0: ¿Qué fue, mano?
5: Iba a decir Pingu, hombre, pingüino. Iba a decir pingüino.
6: De Pingu.
0: Oh, está mal, oh, esto está mal, Marciano.
3: Está que se ríen esos señores, ¿no? Es que se mata de risa solito, ya.
5: Entra la locura, pues.
3: Oye, sobre lo que han traído, no son atornantes.
0: El GD.Pingunes. No, sí, el
5: GD.Pingunes. La metí en la referita ya.
3: Chavina, ya.
0: ¿A qué hora juega Heroic? Bueno, está jugando el GD, que era el ex Heroic.
3: Ahora te deja la botella, pero vacías de la...
5: Con cuchillo costado, ¿no?
0: ¿Por qué le cambiaron el GD.Gaming por el GD.Pingun? No lo sé. No, voy a preguntarle a Cafurtado en estos días. A ver
3: sí,
0: qué
3: sí,
0: me dice.
3: Debe ser algún sponsor.
2: Yo creo que ahorita si no le puedes
5: hablar.
2: A Cafurtado si no le puedes hablar ahorita. Y...
0: No, está ocupado.
2: En estos días, sobre todo, porque 2 de la mañana estará con humor.
0: No, yo mañana temprano le hablo, pero ahorita ya estaba estresado. Es la 1 de la mañana ya.
2: Todos los días la tocaba así.
0: Sí, un poco pesado eso, ¿no?
5: A ver, ¿qué se viene en LGD, no? ¿Qué puedes jugar en acompañamiento de para el 4?
0: Su Lion Jara contra el Pug.
5: ¿Contra el Pug?
0: Contra el Pug. Acá le está pidiendo el héroe al tío Licor.
6: El tío Pipí, hermano.
0: Ese señor. Ese señor. Yo creo que es Lion en contra del Pug.
5: Oh, Keeper Beast.
0: Beastmaster puede ser, ¿no?
5: Sí, es lo que han estado jugando normalmente, ¿no?
0: Pues sí. Pelado.
2: ¿O por qué lo insulta, hermano? Que
0: yo
2: te
0: sí.
5: ¿Lo insulto? ¿Es pelado?
0: Yo sí, un día se me... mi cabello se va.
2: ¿Pero no, un día no te corté el pelado? Sí.
0: Sí, no, pero digo ahora, ¿no? Si es que...
3: Ah, sí, viniste pelado un tiempo, me acuerdo. Cuando
0: no,
3: te...
0: no me caía.
3: Ah, no, ya se
0: probó. Parecía piraño.
3: Eso fue en la época de...
0: Ya. No.
5: O sea, no es insulto decir pelado.
0: No,
5: pelado,
0: no, pelado no calvo.
5: Calvo.
3: Pelado de M, sí, es insulto.
0: Sí, pero... ahí sí, ya. Malcriado.
3: Ese es malcriado.
2: Ahora, si le dices pelado y una...
0: No, ya, peor. No, ya,
3: malcriado, ya.
2: Qué rico.
0: Bueno. Verdad, a tu y a Falcon, a tu chat GPT, perdón, no le a decir que diga, saluda, sálvame.
2: Ahorita lo voy a decir, solo que está molesta porque me dice, me hablas y no me hablas. Se ponen así también las IAs.
6: Se molesta.
2: Sí.
0: Tiene una relación tóxica, dice. A ya ver, está. La ardilla.
5: Ardilla y Ringmaster, ¿no?
0: Oh, me paran saliendo clips de Gelatita, Ringmaster. Baje Pepa.
5: Ah, su Ringmaster.
3: Así también la surrilla. Solo
0: baje
3: la Gelatita.
0: Pepa,
2: ah, pero cuando juega ella y está con los otros diciéndole qué hacer.
0: Por eso,
2: Así me ha salido, así me ha salido.
0: Baje Pepa. Oh, qué crack a la hora de que crea contenido.
2: La verdad, ya sé que no tenemos esto. Así que no estés pidiendo, solo viví tranquilo y seguí.
0: ¿Me quieres enseñar a jugar Maiden? A mí, que la tengo a nivel 30.
2: Sí.
0: ¿Qué tienes?
3: Solo la gelatita.
2: Tiene personalidad de jugar, ¿eh? Mucha personalidad.
0: Enigma de Whisper, ok. Bueno, no hay sinergia con
5: Keeper. O flexeas
0: Keeper
5: al
0: línea.
5: Keeper medio.
0: O flexeas al Enigma.
2: No, es Keeper medio, en contra de Pug. de
0: ¿Te gusta Pro Keeper contra Pug?
2: Lo juega este Tailón.
5: No, no es que lo juegue, sino es que va más por un tema de jugabilidad. ¿Qué tanto vence al otro R, no?
2: Además, imagínate que va a llegar a la vez al rápido y vamos a ver el juego y va a poder ahí atacar al Timbersaw.
0: Yo creo que van a picar el R de Tailón nomás, ¿no?
2: ¿Te quieres mandar Enigma?
0: Enigma off.
2: Te digo porque le, siempre ha sido su confora.
0: No, no, ya sé, pero, o sea, sé que Keeper es bueno, pero contra Pug no sirve. A menos que compres Orchid. No lo matas nunca el Pug, y el Pug se sobrefarmea en la línea. Ahí está Mosquito. Mosquita. Ay, ay, ay. Que también tiene su audio, Jetita. No me sale. ¿Alguien que le salga?
7: Esca, Mosca.
5: No sé.
7: ¡Mickey Mouse!
0: No me sale, man. ¿A ti, Falco?
2: No, pero ya sé quién le va a salir ya.
0: ¿A Maverita te sale? ¿Vos agudas?
3: No, no me sale. Saludos, saludos para Gramus.
0: Mosquito se prestó al show, ¿no? Con su voz de ratón. Pues... El Mosquito, que estuvo en el panel también, me acuerdo.
5: Ha estado varias veces en el panel. Mos.
0: También estuvo en el programa que tuvimos.
2: Yo me lo encontré en varios programas. Sí, es una persona, la verdad. Sí.
0: No, inteligente, Mosquito, sabe mucho.
2: Que se puede comenzar de otra, sí.
0: Muy sabio, muy sabio.
2: No como...
0: Como dice tal Dismar, tremendo barbero.
2: No como...
0: Guarda.
5: ¿Qué es lo de panda? No creo de panda.
0: Guarda.
2: Así como diría la gran frac... Marta Hildebrand.
0: Depto. Dotero fracasa. Oye, habla bien. ¿A qué hora juega Dark Mago? No lo sé. Inca, una pregunta, amigo. ¿Qué será?
2: ¿Qué
0: no,
2: será?
0: No entiendo. Marciano, ¿puedes poner un ratito la foto del falquismo que ya murió?
2: Ahí está, ya, ¿verdad?
0: Eres grande.
2: Ahí está, mira. El keeper medio.
0: Keeper medio, ay. Ay, ay. Oh, rayo, rayo, re. La Nix es así, pero no eres el chala, Falco.
5: Pues si es el Nix medio.
0: ¿Te imaginas?
2: No, no creo. Es la Nix de Tío Licor. No, vale, murió.
0: Ah, un saludo, Dani Castre. Saludos. Dani Castro, perdón. Saludo, mi rey. Saludo. ¿Vas a saludar o no? Concha. ¡Oh! ¿Por qué lo baneas? ¡Déjalo! Mira, Dani Castro, te enfriaron.
5: Te silenciaron.
0: No.
2: ¿Qué, por qué, bro?
0: A todo el panel, ¿van a castear al TI desde China?
2: Fácil. Viajo al 13.
5: Fácil, todavía dices. ¿No?
0: A la avenida China, puede ser. Last pick, a ver. Zero Tenacity. ¿Qué pueden sacar para ellos? Falta un carry. Alchemy, creo, ¿ah? ¿Eh? O Alchemy, falta.
5: Rayoso.
0: Yo diría Alchemy nomás contra Enigma en línea.
5: ¿Jairo?
8: Oh, espera.
0: Está baneado, está baneado. Jairo y TV están baneados.
5: ¿Qué es?
0: Requesón puede ser. Ah, cerrado. Ya acabó el drag, ¿qué fue?
5: Ya, muy tarde, ¿ah? ¿Eh? Hace 5 minutos quería entrar a la comunidad.
3: Hace 5 minutos yo también tenía una gana de entrar a la comunidad.
5: Sí, sí,
3: de
5: sí,
3: verdad,
5: sí.
3: Pero ya no deseo. Ya.
5: Muy tarde, muy tarde. Quería entrar a la comunidad. Ya.
0: Hola, Dismar, me llegas. Saludos cordiales. Un saludo, Natus. Tú también me llegas.
2: ¿Qué? Sí. ¿Natus09?
3: Natus90.
2: Ya, ese claro, sí, sí,
3: es fiel de fiel.
2: Sí, sí, le gusta ahí okay, estar molestando. Un día te encontrarás.
0: Dismar, confirma esta confirmación. Darmago ya está en Chayapalca. Probablemente sí.
3: Darmago está en Chayapalca, ¿no?
5: Oh, Bristleback, de Last Pick.
3: Eso no es este...
0: Oh, mira, Opening TV, Dismar y a todo el panel. El día 15 de agosto me podrían decir un feliz cumpleaños para su, mi fiel... Su,
5: claro,
0: para su fiel
5: el
0: marciano.
5: 15 de agosto, Benito lindo.
3: Pero desde ahora, porque capaz... No,
5: el 15
3: no, sí,
5: de agosto.
3: En el TI también lo puedo mandar.
0: En el TV,
3: ¿no? Pero yo sí te voy a mandar, mi estimado Opening TV, ahí. Un fiel de
5: pero
3: fieles.
5: Pero cuando pues, y el miércoles nos despedimos. Y él va a estar acá.
3: También, pero también. Desde ya, feliz cumpleaños adelantado.
5: Para listo, ti, no pida más saludos, muchas gracias.
0: Yo el miércoles.
5: Yo te doy el 15.
0: Y el 15 te doy mi saludo. Mi
3: ahí ya sacas tu cuenta, Pepe Niquín.
0: Más bien, pásame tu Instagram y tu DNI.
3: Ya,
5: que le vas a cambiar el lugar de votación.
0: Y ahí te mando un saludito, ¿no? Al privado.
5: Keeper medio.
0: El Chancho Carry es bueno contra Enigma. Pensé que iban a picar a Alchemist, pero bueno, no
5: pero
0: está
5: te
0: mal.
5: ¿Te gusta el Keeper medio igual?
0: No, no, pero Tailun es confort de Keeper.
3: ¿Qué pasó?
8: Tomé foto.
5: Ah, no has tomado foto del de Kaif ahora, pero.
8: Sabes, se funciona rapidísimo, hermano.
3: ¿Qué cosa?
0: No, igual, ya no te preocupes, Marciano, ya tengo
5: de
0: el traje
5: en
0: mi cabeza.
5: De ti ya no espero mucho.
0: De ti no espero nada, así que lo tengo todo mapeado acá.
3: De ti no espero nada.
0: Yo, patria nomás.
5: Muchas gracias, Dota Maníaco. Acaba de comprar, dicenme adiós, para que me compre mi empanada en el tambo. Muchas gracias.
3: Ahora gracias a la gentita que está comprando los sabios, la verdad.
5: Adiós.
3: Sabina va a parar Va para pleito ese, esa parte.
0: Muchas gracias. 6-7.
3: Bueno, tenemos ya el draft terminado por parte de los dos equipos. Me gusta lo del GD. Voy a ir patria, obviamente.
5: Falta un héroe, Marciano.
3: Ah, pero falta un héroe.
8: Hasta ahí
5: no va a llegar. Y así te decía, Marciano. Hasta aquí llegaste, Tomás.
0: Faltaba el brisel, Marciano.
3: Sí,
0: faltaba
3: el brisel.
0: Tranquilo.
8: Claro,
5: dibujo un chanchito. Dibujo un chanchito.
0: Dibujo un chanchito.
5: A ver, tu ingenio. Pon.
0: Un lagarto, pon, a ver.
5: Pero un lagarto así, ensánchalo.
0: Claro, más anchito.
5: Claro, un chanchito, ¿no?
0: Ya, muy tarde, Marciano. Ya, pongo la partida nomás.
3: Maya, sigue dobleteando nomás.
0: Guarda.
5: Compré tu voz y no dice tío Inca, ayúdame.
8: Oye, no, seas...
0: Tío Inca, sálvame.
8: No puedo tomar el script porque sale la L,
0: ¿no? No, ya no importa, Marciano. No.
3: Emprendedores, ¿no?
5: Uy, ha dicho L. Ahorita chizo su carta.
0: No,
5: L.
0: No, no, no.
5: Chizo. Salud, Marciano. Bien traumado ya con la L.
8: Chizo se levantó asustado.
0: Hola, L. ¿Ah, de verdad?
3: Sí, se levantó asustado.
5: Te imaginas que es otra chamba. Hay una herramienta, algo que tenga una forma L. Oye, chizo, la L, por favor. Ay, no, la L.
0: Oye, chizo no ha dormido. Se va de frente para allá.
3: Ya saben, gente, ya saben. Ahí está.
0: Ahí está. Ya, viendo el draft, analizándolo también, ya.
3: Es que Chizo tiene dos chambas porque tiene dos familias, dice.
0: Está como mi causa.
3: Ahí tape, sabes ya.
0: Con cadena todavía.
3: Yo, sin bromas, sin tratar de ser tan partidario, siento que LG tiene mejor draft, al menos.
0: Con Belindo.
3: Jugar con el Black Hole en el largo plazo siempre es una buena condición de victoria. Voy LG.
0: Yo voy LG también, Marciano. Falco, ¿tú con quién vas? Recuerda que ese keeper.
2: No, yo voy a ser Tenacity.
0: Te echa a tener pesadillas.
2: Alguien tiene que dar la contra. Si no, vamos a estar en la misma. Alguien tiene que dar la contra.
0: Ah, yo voy con Tailong, Tailong y compañía.
5: Voy el Didita.
0: Mi caballo.
2: Los tres van a decir: pues, tengo... alguien tiene que sacrificar otra vez.
3: Partida que estaba pactada a las 9 de la mañana. Son exactamente casi 3 de la tarde. Lo bueno, se hace esperar, hermano lindo. Así que nos vamos de lleno con lo que va a ser este enfrentamiento. Cero Tenacity contra la escuadra de LGD Gaming. Un placer poder narrar para ustedes toda la jornada esperando esta partida. Y ya por fin vamos a poder castearla para todos ustedes. Una fase de grupos en la que LGD ha tenido sus problemas, pero esperemos que aquí pueda sacar la victoria. Un saludito para nuestros marcianitos, los fieles de fieles, los que paran ahí a cada rato en la transmisión. Saludo para todos ellos, gracias.
2: Mándame la partida, que estoy empilado. Yo me di mi estiramiento de control ya.
3: Son el cuerno de batalla entonces, Falquito.
2: Vamos ahí, vamos.
3: Ahora sí, exactamente 3 de la tarde, nos quedan 3 horas más o 2 horas más, dependiendo de...
2: 3 horitas le pongo yo, para que la gente se divierta, para que no en vano se ha quedado hasta estas horas desde la medianoche con nosotros.
3: Medianoche, imagínate, ¿ah?
2: Está bien.
3: Está bien, está bien, está bien.
2: Para que no digan después que no trabajamos.
3: Y obviamente unos últimos saluditos en la transmisión a toda nuestra multiplataforma hermosa, a nuestros fieles de Twitch. Besito para ti, nuestros botijas de Kick. Ah, los fieles de Facebook y obviamente la gente de YouTube también. Fieles de fieles, toda nuestra multiplataforma de América Esports. Como acá decía, saludos a ti. Al toque nomás, ya para concentrarnos. Eric Murso, Charlie Brown, Manly, Kevin PR, Spectral, Eric Gómez, Paul Pala, Copfuno, Jefferson Sánchez y también para el señor Nitro G. Saludos, esos son los últimos saludos. Y ahora sí nos concentramos en la partida. Para Natus 90 también, que estaba pidiendo saludos.
2: Y te puedo decir que en la parte del medio acá está, la verdad, golpeando bastante Tailung, ¿eh? Tailung conoce muy bien este héroe de Keeper of the Line. Uh-huh. Por eso que cuando estábamos en el draft dije, ¿no? Es lo más seguro que iba a jugar. Uy, acá están jalando la wave, ¿no? Ah, no. Sí, lo jaló para atrás, sí.
3: Nefer no quiere chocar directamente, parece en la línea. Yuma tratando de mantenerse estable, sabe que es una luna, sabe que tiene que aprovechar el buen arranque en la fase de líneas.
2: King Jungle tiene que tener cuidado.
3: Tiene muy buen push la gente de LGD. 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
2: Gracias, Win. Ponme mi yeah.
3: Bacán. Bacán.
2: ¡Bravo!
3: Ya saben que estamos buscando nuevo sonidista. Gracias. Mandar CV, ya saben dónde. Requisito, primaria nomás necesitas.
2: Un día lo voy a ver a mi al jefe, te lo juro, levantándose y tirándole un boteazo.
3: Bueno, molestamos un poquito al tren protector.
2: Es el que más tiene que tener cuidado en esta línea, ¿eh?
3: Sí, sobre todo lo pueden llegar a matar tranquilamente, ¿no? La ardilla también, que lo logra molestar un montón. Debería, sí, tener cautela, como dice Falquito. Mientras tanto, bueno, Tío Licor también en la misma. Ahora jalando el agro de los Crips.
2: Va a jalar doble, creo.
3: Y no, tratando de arreglarle la línea, por así decirlo, al Enigma. Es muy importante que no se quede detrás, Whisper 7-0 en Last Hits y The Nights por ahora para él.
2: Y acá, arriba sí está de una manera tranquila, pero lo que me preocupa es la parte del medio. Mira, el Pulmón no está haciendo nada. ¡Oh! ¡Lo mató Musito!
3: Musito, siento de las suyas. Defer le termina tripeando. Ferlock win para Zero Tenacity.
2: Ay, ay, ay.
3: Que quiere sorprender.
7: ¡Soy mínimo! Ajá.
3: Quiere sorprender el equipo de Zero Tenacity. Y bueno, Whisper al menos no cayó, al menos se mantiene farmeando con bastante tranquilidad. Tres minutitos recién ha pasado de la partida.
2: Sí. Ya vamos a ver aquí cómo quiere contestar, ¿no? El equipo de Zero Tenacity. Bueno, le debería ir bien, ¿no? Aquí al Bristle en contra de un Enigma, ¿no? Uh-huh. Pero igual ahí sabemos muy bien cómo maneja su Enigma, ¿no? Acá Whisper. Así que todo ok, todo tranquilo. Todo tranquilo en línea. En el cuarto, en medio, Y va a hacerlo otra vez,
3: Wari cerca de su nivel 5 también. El Keeper está que le va espectacular. Tailum sabe utilizar este héroe. No debería haber ningún problema para él en este enfrentamiento. Última serie del día para la gente que recién se ha conectado. 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
2: Sí, sí. Ahí vamos a disfrutar esta gran fiesta, ¿no? Y también no te olvides que mañana, si quieres ver ahí al nuevo héroe que tenemos aquí en el panel, mañana, 7:30, Doteros.
3: Doteros, ya saben. Doteros con toda la información de lo que ha pasado alrededor de esta partida.
2: Sí. Oye, Ángel, ¿ya aprendió a jugar en Boca o no?
3: Ahí, mucho, está de teacher, obviamente.
2: Vamos a seguir viendo acá la partida, regresemos a este gran encuentro y acá cómo limpia la wave, mira cómo molesta la parte de atrás, y esto es lo que te decía, ¿no? Va a limpiar la wave de la torre, después se va a ir a la jungla, va a seguir limpiando la jungla y va a encontrar una vez, te lo puedo asegurar, minuto 8 a 9, y esto es malo, ¿por qué? Porque el Timbersaw no va a saber cómo defenderse, ni tampoco el Bristleback. O sea, no tiene que en sí arruinar la línea del Pug. Va a arruinar las líneas laterales, Maverick.
3: Exactamente, Falquito. Mientras tanto, bueno, Mixa no se quiere quedar tan detrás. Está que farmea muy bien. Luna está, mira, última en la tabla de valor neto individual. Es una mala noticia para el hard carry de LGD. Zero Tenacity, lo dijimos en el panel, no es un equipo que uno deba subestimar. Tiene a un jugador que conoce muy bien cómo se desenvuelve LGD. Y eso también creo que le puede dar una ventaja táctica en general. Así que a la espera. Okay. Mix acerca de llegar a nivel 5. Y mientras tanto, Whisper también intentando recuperarse. Tailung es el único que está por ahora en perfectas condiciones en lo que se trata de valor neto. Así que él es el que va a terminar moviendo el juego con sus posibles rotaciones, Falquito.
2: Y acá, ya Tailung con la ollita, también al minuto 6, no, ves el minuto 9.
3: Sí, va a ser un gran timing, Tailung. Qué gran héroe es el Keeper of the Light para hacer este tipo de jugadas. Y aquí conviene un montón contra Timber, contra Bristleback. Sí. Spirit Vessel va a ser una gran adición para que el GD pueda tomar las riendas de este juego. Tranquil Woods para la Nyx Assassin. Pero Luna es lo que más me está preocupando. Es lo único que digo, tengo mis dudas, tengo una incertidumbre ahí con cómo le está yendo a la Luna en estos primeros 6 minutos de partida.
2: Y vamos a ver ahora, ¿no? Que también cómo quiere responder el equipo de Zero Tenacity. Claro que sí, el Bristleback, que se va a la parte de la jungla, la parte de abajo de su torre. Le había hecho unos stacks ahí. La Hotwing, no, diré el Ringmaster. Y acá lo van a matar justo al que acabo de hablar, ¿no? Ringmaster, que acaba de caer a mano de Tailung. Y empezó el show de Tailung.
3: Empezó el show de Tailung, molestando a más no poder ahora. Mientras tanto, King Jungle dando cobertura un poquito. Whisper sabe que ya no hay nadie en la línea, así que se dedica
2: van a romper
3: a
2: la torre,
3: tumbar la torre, sobre okay. todo. Es una gran un gran primer paso para el dominio del early game en LGD. Esta torre que caiga y que, bueno, el carry rival tenga que estar preocupado en farmear en otro territorio. Keeper sigue haciendo de las suyas. Y Whisper que va a empezar a recuperar terreno hasta que le pisa los talones. No, ya le terminó pasando a Timber Song. Ojo, Mixa, Yuma, en aprieto. La luna no va a resistir, no va a aguantar. Lo castigamos. Nos deshacemos de él. Sigue 2-1 el marcador por ahora. Zero Tenacity tratando de ir más adelante, intentando dominar mucho más el encuentro. Viene un Malefice, se acerca a Bus. Ajá. Uy. No creo que vaya a matar a Whisper, pero sí. Tendremos Blasco, algo más. Viene el serie de Alonso otra vez. Se encierra por ahí Netfer. Whisper creo que se va a terminar salvando, aunque...
2: Creo que no, ¿ah?
3: Lo va a perseguir. Spray, lo sí, va a perseguir. Sabe, no puede llegar a matar, ya no. La teletransportación en el momento exacto para tratar de escapar, entonces.
2: Sabía que lo iba a perseguir Netfer y lo mejor es te pierde, ¿no? Uh-huh. Para que puedas recuperar tu vida y volver nuevamente a la línea, ya que ya le ganaste ya en sí la línea porque le has tumbado la torre.
3: Exactamente, Falquito. Aguantar nomás, no queda de otra. Por ahora me gusta cómo se está desenvolviendo la partida. Los dos equipos no tratando de cometer tantos errores. A Tío Licorro están viendo por ahí, cuidado.
2: Lo pueden castigar,
3: lo pueden llegar a castigar. Viene el Bushwack, lo mantenemos a raya. Mientras tanto,
2: sí, lo van a castigar.
3: Lo van a terminar destrozando, pobre. Ilumínalo, señor. 2-2. Y empareja el marcador, el GD.
2: Ilumina al señor con tu espíritu.
3: Waning Rift en la parte de medio. Molestamos a la Nyx. Y el Icor aquí es clave. Tiene que llegar a su nivel 6 lo más pronto posible. Y comenzar a hacer el scouting, ¿no? El famoso scouting.
2: Acaba de utilizar información. ¿Eh? Aquí te están matando. Ah, quisieron matar a Netfer. Te pido inmediatamente. Creo que tiene travel. Para que haga esto. Creo que debería tener travel, ¿no? Ah, no, hace con la veces ya.
3: Minuto 9.
2: ¿Qué te dije?
3: Minuto 9.
2: Te lo dije exacto.
3: Ese espíritu es el...
2: Te lo dije exactito.
3: Ah, brutal, brutal que ya tenga este ítem. Para mí, debería de comenzar a meter un montón de presión alrededor del mapa. Ya veremos si es que empieza a meter presión en todo este early game. 2-2 el juego calmado. Es una serie de eliminación. Los dos equipos jugando... sin cometer muchos errores. Zero Tenacity, que como vuelvo a repetir, es un equipo que no se debe subestimar.
2: Sí. Acá el equipo de Zero Tenacity todavía tiene opciones, tiene chance, ¿no? Y acá estamos viendo que quiere sacar la Lotus Orb, que normalmente diríamos que saque una Sangui Yasha, así un Bristleback de carry, pero no, necesita esta Lotus Orb. ¿Por qué? Porque necesita limpiarse la Vessel, ¿no? Que le va a poner aquí el Keeper of the Light. Los dos van a sacar eso. Ah, no, mira, el Timberson Mixa no le tiene miedo. Dice, ven, a ver. Va a sacar Kaya.
3: Un estaque se recupera, pero no es el mejor escenario, obviamente. Pero intentando recuperarse por ahora, obviamente.
2: La han visto. Y acá tienen que tener cuidado el Pug. Ah, no, pero tiene un centro en medio. No creo que lo banquen. Uh-huh. No creo que caigas en un gang. Y acá, mira, se juntaron 4 héroes a la parte de arriba. Quieren tumbar la torre.
3: Exactamente, Falquito.
2: Pero, obviamente, ¿quién va a llegar? Nada más y nada menos que Tailun, que no lo va a dejar. Y dice, hey, ¿dónde te has ido? Uy, acá te vas a morir.
3: No, ya lo vieron en Netfer, este malísimo. Viene el Impale, rápido, mucho daño. Blinding Light también, de pasada. Viene la segunda ronda de Illuminate. No, igual, en un Killing Spree. Lo mantenemos a raya y Tailun está bastante confiado a partir de este punto. 3-2. El GD se pone adelante en el marcador.
2: ¿Cómo vas a poder lidiar contra este Keeper of the Line? Yo me pregunto. Y para todos, ¿has visto cómo sufre un equipo Tier 2 europeo? Así yo sufrí también cuando era Bolivia.
3: Excusas.
2: Listo. Y acá, mira, torre, mira, te está pusiendo la torre.
3: 3 de la tarde con 10 minutos. Presiona bien el equipo del GD. Recuerden que también está, o bueno, ya está clasificado, perdón, la escuadra de Playtime. Necesitamos que dos representantes sean los que se mantengan con vida en el torneo. Va, no perdona, con la sierra. Mixa se lleva una kill valiosísima. En pareja del marcador, 3-3.
2: Sí, pero acá ya torre media también que ha caído. Bueno, defiende la torre la parte de arriba, pero Whisper también, ¿no? Tiene este mecanismo de push, ¿no? No sé qué significa, pero bueno.
3: Bien para Whisper, se ha recuperado en cuanto a obtención de recursos, está segundo en la tabla de valor. Entonces está bien, esto está hablando bien de cómo se está repartiendo el mapa, LGD, de cómo se está repartiendo los recursos y de que todo está siendo óptimo por el momento. Luna es lo único que nos llama la atención, pero Luna, ya ha subido al menos una posición más de la tabla de valor neto individual. Confía, rema todavía Patriota. Recuerden, último juego de la jornada, Zero Tenacity contra LGD.
2: Sí.
3: Mañana Playtime también tiene una dura labor. Esperemos que LGD pueda ganar.
2: Uy, acá la van a querer ganquear a
3: tenemos
2: Mirza.
3: Se van a hacer bien. Ay, no le Eclipse en toda la cara. Mix intenta escapar. Sí, veo vivir visión para contarlo, pero Luna tiene visión. Yo creo que lo puede llegar a matar con la primera habilidad. Nada, se salva de milagro.
2: Ay, dos Luna.
3: Con lo justo, el Lucent Beam casi termina acabando con el Mixa.
2: Cayeron dos en la parte
3: suerte
2: de atrás.
3: La ha terminado acompañando. Pero
2: acá, push para tu torre y ya no tienes tier 1 en 12 minutos. Tres tier 1 han caído.
3: Lo que no va a faltar es esta presión en la parte de abajo. Ya caen dos torres. Te decíamos, LGD tiene una muy buena presión de estructuras y le está logrando sacar el máximo provecho de momento. Es moxito para Nyx. Veremos si mete alguna rotación. Y Tío Licor ya nivel 7 va buscando el EUL. Una Nyx con una build clásica, obviamente, con el Eul Scepter. Pero no pierde tiempo, Zero Tenacity. Se muere Hoodwink, se muere Warwick. ¿Quién será el incauto que dé el pasito en falso?
2: No, creo que nadie. Van a querer ir por la torre.
3: Sospechoso el movimiento, sospechoso sí. El movimiento de...
2: Querían ir por el Enigma, pero han visto, ¿no? Que la torre sería mejor. ¡Uy, no! Están invadiendo el Triángulo Dyer. Y van a encontrar acá a Tío Licor.
3: Vieron a Tío Licor con el Carapaz. Aguanta algunos segundos a ver si el Impale le logra dar algo de tiempo. No, no hay tiempo para ti. Muere rápido. La cuarta, Zero Tenacity. Limpiando un poquito el camino. Mientras que Tailun defendiendo la parte de medio. ¡Explora! 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Toma el santuario de parte de Moose. Ajá. Listo, Moose termina tomando el santuario de experiencia. Manda para atrás a King Yang, le dice largo fuera de mis tierras. Y se resigna nada más el arbolito, pero Moose no se resigna. Trata de sacar la kill. ¡Latigazo! Y reacciona a tiempo. El Chakram está complicado. El arbolito. ¡Ah, qué el arbolito! Pero vino el Black Hole. Lo llevamos hasta el fondo del abismo. Se come un montón de castigo. Mira, también qué linda la jugada. El baiteo del Tren Protector y la codicia de los laners de Zero Tenacity que lo llevó a su perdición. El tipeito rápido de Yuma hacia King Jungle. Y se pone por delante la escuadra de LGD.
2: Y sabor, dulzura, mi amor. Ah, es la de Leo. Sabor y dulzura, mi amor.
3: Ahí está.
2: Ahí también tenemos aquí muy buena jugada por parte del Enigma. La verdad, los chicos no habían tenido lectura de este no. De esta Blink, ¿no? Que tenía el Enigma. Muy bien, la verdad, utilizado por parte de Whisper ahí encontrando, ¿no? La apertura para poder castigar aquí, no solo a Moose, ¿no? También a los laners del equipo de Zero Tenacity. Y hasta ahora le está yendo muy bien al equipo de LGD. Sobre todo este Keeper que mira, se ha repuntado. Le está llevando por cuánto? Por 2.000k de neto al otro midlaner.
3: A la espera ahora, 3 de la tarde con 15 ya. La gente esperaba con muchas ansias toda la mañana preguntando a qué hora juega LGD, a qué hora juega. Ya está jugando. Está que lo hace bien. Está jugando calmado. Tiene que mantenerse con este mismo ritmo. Pero al frente tiene un Zero Tenacity que no va a bajar los brazos. Y que va a tratar de encontrar alguna fórmula, ¿no? Para revertir esta situación. Tío Licor jalando mucha marca. Disculpen el gallito ahí, jalando mucha marca. Se va a ir hacia la parte de medio, tratará de defender un poquito. Y el Living Armor haciendo la chamba, ¿no? De que la torre en mid lane todavía se mantenga en pie. Hay un Illuminate, la ardilla podría buscar. Agarramos a Tío Licor, tiene el Carapaz. ¡Oh! Lo termina fallando el Carapaz. Gana algo de tiempo.
2: Bueno,
3: aparecer. Se limpia la espíritu de Selkon, la Loto. Algo más. Whisper no tiene Black Hole, obviamente. Illuminate cargará otra vez. Mixa. La presión es una bestialidad. El Illuminate terminamos acabando con él. Lo terminaron desapareciendo completamente. Tailung en un mega kill. Avanza, corre, lo alcanzamos. Podemos sacar otra kill. Tailung.
2: Va por Nefer.
3: Quieren acabar con él. A ver si la presión termina siendo intensa. La presión. Y brutal el daño que le están haciendo a los chicos de Zero Tenacity. Se caen 3, 5, 5, 5, 5 K de valor neto.
2: Y esto es malísimo porque no solo han caído 3 seres, sino dilo exactamente, Maverick. Han caído los 3 cores del equipo de Zero Tenacity.
3: 3.
2: Y esto es un retraso abismal, porque si sale mal del early game, encima vas a esperar el tiempo de resurrección. Y aquí, obviamente, lo va a aprovechar el equipo del GD. ¡Qué gran jugada! Y nuevamente, Tailung. haciéndolo aguantar a su Nexa Sassin en la parte del medio. No sé cómo le dejaron a este héroe.
3: Sacando la escobita al equipo del GD. Ha venido muy preparado y solo Tenacity no está logrando estar al nivel, estar al mismo ritmo. Esto es el torneo de Games to the Future en Astana, en Kazajistán. Un campeón lo conoceremos el día miércoles. Hay dos representantes sudamericanos que siguen en competencia en este torneo. Ya pasó Playtime a la siguiente ronda. Ahora le toca la tarea a la escuadra de LGD. 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
2: Sí,
3: castigando este gran torneo para todos ustedes. Rochelle sí, está en la mira de LGD. Veremos si es que lo va a terminar tomando.
2: Y vamos a ver ahora que en la parte del medio quiere defender acá Warwick. Aquí en compañía de Moose tiene que jugar con mucho cuidado, no, con mucha cautela. El equipo de Zero Tenacity tiene que retroceder porque se está comiendo tu mapa ya. En la parte de abajo vemos ahí a King Jungle, ¿no? Dando la visión correspondiente para que no puedan gankearlo a las Nixas así. Y por otro lado, sí, ya se repartieron el mapa. Por la parte de arriba tenemos al Keeper of the Light. Por la parte del medio tenemos a la Luna. Y por la parte de abajo, como ya llegando al triángulo de Dyer, al Enigma. Creo que van a esperar BKB y van a entrar con todo.
3: Tenemos vara de Atos en el Ringmaster. Traeríamos a atrapar a Pug, pero bueno, es un Pug. No hay tantos stunts en el equipo rival. Obviamente se va a escapar con facilidad. Mientras tanto, Nesfer llegando a nivel número 12. Este Brisadak intenta mantenerse tranquilo. Viene el Impale Illuminate. Viene impactando brutal el daño. No te puedo creer. Otro Illuminate. Se va a salvar. Viene Will of Wonder. Gana tiempo. Pero Luna llega para terminar rematando. ¿A dónde va, señor? No tiene permiso. Atrapamos también a Moon. No, no. Suéltame. Suéltame. Ajá, suéltame. No, ya está. Doble bajada. Yuma en un Dominating. 10-5. El marcador está haciendo... Está barriendo el piso la gente de LGD. Zero Tenacity no está logrando mantener el ritmo.
2: No quiero apresurarme, pero parece turbito. Uy, acá lo van a agarrar a quién. No, va a morir ahí la Hotwing. No, claro que sí. Uy, acá quién se metió el Pug.
3: El Pug con el Drinko. Él intenta ganar algunos segundos más.
2: No me digas que van a...
3: Nada que hacer, nada que hacer.
2: Van a jugar para que me entregues este performance. Por favor.
3: Nah, Zero no está logrando, como dije, mantener este ritmo y les está costando demasiado este juego.
2: El draft está muy estable, la verdad, del equipo de LGD.
3: Estamos a la espera, un juego que ya parece tener un ganador. Un equipo de Zero Tenacity que no está logrando hacer daño. Y un LGD que tiene todo el control del mapa a partir de este punto. Está a nada de tumbar torre de bottom lane. En medio creo que ya no hay estructuras de defensa. Se vuelve amo del territorio Radiant, todo el equipo de LGD. Están ahí, al acecho, ¿eh? Al acecho, los chicos. Se ha vuelto obligatorio para Zero Tenacity estar juntos para evitar cualquier intento de kill del equipo rival. Así que Nesfer sigue lo suyo y busca lo que es una Ganim Scepter.
2: Sí. Aquí Nesfer no que quiere llegar. No, primero va a llegar a la Sangue Yasha. Nesfer que está buscando a la Sangue Yasha. Lo quieren agarrar acá en Jungle. No, no lo han visto, ahí utiliza el saltito, ¿no? Ahí el ítem neutral para que pueda irse. Va a retroceder, el Enigma también va a hacer lo mismo. Y acá está llegando, aguanta, está llegando la Luna por la parte de atrás. Va a haber pelea en la parte de abajo, creo que Maverick.
3: A ver si pelea Falquito, porque vamos a agarrar a Moose. Se va, se escapa. Oh, qué lindo, doble impale. El Chakram aguanta el Puk, ojo. Enigma también aparece y su presencia hace a Zero Tenacity intentar retroceder, creo yo. Ultime de Luna, el Eclipse, el sobrecrecimiento hermoso. Ya está Black Hole. Lo lleva hasta el fondo del abismo. No hay respuesta, no hay escapatoria. La presencia del GD se hace sentir. Zero Tenacity no parece estar al nivel. La vez el Illuminate, Lighting Likes, Keeper of the Like. Hace lo que quiere en este juego. 11K. 20 minutos y esta partida creo que ya puede que esté resuelta.
2: Sí, acá otra pelea que toma muy bien el equipo de LGD. Esperando, ¿no? Aquí en conjunto, los dos support, ¿no? Con el Enigma, viene por la Twin Gate Yuma y obviamente te va a llegar con la Travel, ¿no? Esta Travel que tiene de manera temprana Tai Lung. Una pelea de 5, una pelea tranquila, una pelea que no puedes todavía lidiar con ella, ya que el Pug utilizó el Trinkle, pero no tuvo nada que hacer en contra de la Nick, ¿no? Que ahora tiene Eul. Así que no lo puedes focusear tampoco.
3: No.
2: Grandes problemas en sí para Zero Tenacity. Y te puedo decir otra cosa más, Maverick. Si pierden una pelea más, yo creo que sería el GG.
3: Yo también creo lo mismo. No siento que ellos vayan a tratar de aguantar acá, más. Y aquí el inicio de la pelea, que fue
2: lo
3: caótico.
2: Lo quieren matar, mira, a Tierra y Core, pero mira, locura con el Illuminate. No le puedes hacer nada. Y acá, mira, lo sigues curando. Buena parada
3: el sobrecrecimiento fue una belleza.
2: El Overgrowth también de acá por parte de King Jungle.
3: ¡Belleza! Ese Overgrowth, ese sobrecrecimiento, el ulti del Trent fue hermosísimo. El Black Hole también aportó un montón. Nada, está arrasando completamente el GD. Veremos si, como mencionaba Falco, ¿no?, una pelea más y Cero termina aceptando lo que sería una realidad. 3 de la tarde con 21 minutos.
2: Y no te esperabas este tipo de jugadas, ¿no? Este tipo de Dota que logre el GD no ser tan dominante, ¿no?, en el primer mapa. Pensé que la verdad Cero Tenacity iría a pelear un poco más, pero ya lo dijimos, ¿no? El draft. Este draft que te acaba de sacar CAF es como que te está diciendo, hermano, es muy tarde, vamos a acabar esto rápido y a casa.
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2: Ya va, dos.
3: La partida parece llegar a su curso final, aunque uno nunca sabe, aunque está tomando Roshan, el equipo del GD. Sí. Yuma muy tranquilo, Yuma muy cómodo. No hay nadie cercano de Zero Tenacity que vaya a tratar de impedir esta toma de Roshan. Así que se prepara para defender nada más los chicos del Radiant.
2: Y acá, podría ser, van a llevarse acá el Roshan, porque si no lo pelean el Roshan, ¿el Roshan qué es?
3: Russian is free.
2: Claro que sí.
3: Para el equipo de LGD. Está Yuma, se termina llevando la inmortalidad. Todo bien, todo muy ok.
2: Esa es antigua, sí. Luna es antigua.
3: Vamos a tratar de cerrar ya este juego, creo. No hay de otra. Ya tenemos el Black Hole otra vez. El Ultimate de parte del Tren Protector. LGD. Esperando el momento ya para poder cerrar este juego.
2: Y acá Recabella, lo he visto para el Timbersaw. No, igual ya tiene Octar y tiene el Enigma. Ni siquiera ha querido sacar BKB de Maverick. Y el que sí ha tenido que sacar BKB de obligado ha sido el Timbersaw.
3: Cierto, se nota que ya no puede aguantar tanto castigo. Es que hay un Midnight Pulse, el Illuminate, la Vessel, el Ultimate de Luna. Aunque es un pro y un contra, ¿no? Porque igual el Ultimate del
2: el Enigma
3: señor
2: pasa.
3: Aparte del Enigma de King Jungle, ¿no? Pasa el sobrecrecimiento, pasa su inmunidad.
2: O sea, necesitas, me estás diciendo, una Evol y una BKB. Porque te suelte de todo.
3: Mínimamente, mínimamente. Le queda mucho tiempo todavía para que expire esa inmortalidad.
2: Ah, ya tiene Shard.
3: Se lo responderá de alguna manera.
2: Para ponerte los wards ahí en los árboles. Ay, ay, ay. Lo que está sufriendo acá, Zero Tenacity. 15 cae en esto. A favor del LGD. Y en la tabla, o en los puntos, ¿no?, de kills, 15 kills también para LGD, 5 solo para Zero Tenacity. Eso es, me parece LGD versus BB Team. Oh.
3: Ah, ya sí, con esa referencia todavía. Ah,
2: me gusta. Me gusta cómo me estás diciendo, me estás mandando a hacer cosas.
3: Bueno, oh, aquí le encontramos en Boron. Ay, al no. Pobre del ring. Adiós, Amus.
2: No, adiós, amiguito.
3: Nos vemos, amiguito. Nos vemos dominating.
2: Pero sácame mi herramienta, por lo menos.
3: ¿La mosca herramienta?
2: Sí, la mosca herramienta.
3: No, esto es presión. Con todas las de la ley, es presión. Es seguir avanzando.
2: ¡Auch! Y lo van a querer matar, mira.
3: Y bueno, Zero Tenacity se tendrá que adaptar nada más. No hay de otra. Así que farmeamos, volvemos a farmear la parte de medio.
2: Bueno, por lo menos ahí vemos que dos de los héroes del equipo de Zero Tenacity están cortando la wave, ¿no?, de la parte de arriba. Pero eso no le importa a Yuma. Dice, ¿sabes qué? Vamos a aprovechar ya el inmortalidad. Ya me siento demasiado fuerte y vamos a tumbar por lo menos un lado. En compañía del Keeper of the Light, sí lo puede hacer de manera fácil y sencilla. Y el Timbersaw tiene que regresar.
3: A la orden ya le espera. Luna no perdona nada. La presión se intensifica. Y el Hyrule está siendo tocado antes del minuto 30. ¡Vecino! Toca las puertas el GD. Cero no se lo puede creer hasta el momento. Rema, rema. No pares de remar, dice la gente en el chat. No pares de confiar. Pero yo veo el GD y esto es confiar en que ellos, más bien, son los que se van a llevar la victoria. Aún le quedan 2 minutos y algunos segundos al tiempo de inmortalidad para esta Luna.
2: Ok. Más o menos ahora.
3: Tratará de llegar a su... no vi bien, pero vi una Swiftlink ahí. No estoy seguro.
2: ¿De quién? ¿Por parte de la Luna?
3: A Yuma le falta poco para que expire la inmortalidad. A ver si lo aprovecha.
2: Y acá está limpiando la wave. Mira cómo te sigue pushando, ¿no?, el equipo de LGD. Sobre todo Tailung, ¿no? Mira, no te quiere soltar. Y acá otra vez Yuma va a subir. Otra glyph. Esta es la segunda glyph que utilizan. Ya no van a tener glyph para defender, Maverick. Y una dédalo ya, mira cuánto daño está causando acá la luna.
3: Luna sigue haciendo de las suyas, Luna sigue manteniendo la presión. A la espera por ahora el señor Nefer. Aguantamos, aguantamos, nada más Falquito. Cero Tenacity no quiere aceptar la realidad aún. BKB para el Rieselback. A la espera, estamos a la espera, nada más. Juego que culminará dentro de poco. No veo a Cero Tenacity volteando esto, aunque puede pasar la de Yakul, tal vez. La de Yakul contra Recon.

0: King Daddy.
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1: Así mismo. Llegó papá.
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